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0: Señor Carlos, ¿qué es un piropo peligroso?
1: Eso, bueno, yo diría que son esos piropos atrevidos, esos piropos que la gente dice pensando que la va a romper, pero en realidad lo que hace es que ofenden.
0: ¡Ay! O faltan el respeto.
1: O faltan el respeto.
0: Pero hay piropos como sexuales que son ofensivos.
1: Sí, por ejemplo, sácale cédula que ya está criado.
0: ¡Ey! ¿Qué es eso? Sí. ¿A quién? ¿Al perro o al niño?
1: No, sácale ahí a eso que tiene en el frente.
0: ¡Ey!
2: Oye, escucha la adivinanza. Fui al monte y clavé una estaca. Vine a mi casa y me traje el hoyo.
3: A mí un día me dijeron uno, pero yo no lo entendí. Pero para mí fue grosero. Y que si tus nalgas fueran rústicas, mi lengua estuviera lisa.
4: Este no es ofensivo, no. Cuando yo veo un tigre bueno en la calle, yo digo, señor, cuánta salud yo enferma en mi casa.
1: Bueno. Ella me lo dijo el otro día.
0: Oye,
5: quisiera hacer mantequilla para retirarme en tu arepa.
6: Sí, buena, Jota, estoy un poquito caliente, pero ahí vamos.
0: Cuidado.
6: No puedes evitar si quieres. Adiós, mi corazón chulo. Si no me miras, te parto ese.
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0: mismo analizando qué es un hombre chulo.
1: Es aquel que se cree princeso, que no da un golpe ni de karate, vive de la mujer sin importar lo que haga y cree que todo hay que dárselo.
0: Oye.
2: La definición de chulo tiene muchas ramas, porque también, un ejemplo, en mis años de andadera en la calle, a mí me decían chulo, pero era porque yo llegaba a un sitio, ¿verdad? Había muchas mujeres, de esos sí de bebé. Y yo, fulana, toma tu vente, fulana, porque pide lo que tú quieres, bebé, fulana, tienes lo del taxi, de ahí, ¿entiendes? Entonces me decían que yo era chulo porque yo hacía esa cosa.
3: Lo del tal chulo, porque es así el tal chulo. Este señor que tiene la mujer, que hace lo que sea, se la busca de todo, y en la casa comiendo tranquilo y viendo películas.
0: Entonces, el chulo sí tiene que hacer, bueno, tiene que dar, sí, cintura bacano.
4: Sí, sí, en sabe ese sentido, Kama Sutra, sí, para que la mujer lo el pueda
0: chulo,
4: mantener.
0: El chulo es una brocha, bueno, pintando.
5: Buenas, miren, mis amores, hay dos tipos de chulo. Está el chulo que es el que le gusta vivir, ajá, de la mujer, y que la mujer sea la que haga y deshaga mientras él echándose fresco. Pero también está el chulo que es el que como que se ve un poquito bien y llega a los sitios y es engreído porque él está más bueno que nadie. Dios y mío. Entonces ahí no hay nada, él lo que va es, como uno dice, a chulear, a ver qué cae, pero más nada de ahí.
6: Para mí un chulo es un vividor, Dios, un princeso, eso es todo, un Carlos cualquiera.
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1: Vamos a hablar de esas mujeres que nunca, pero nunca debes tocar.
2: ¡Uy! ¡Wow!
1: La mujer casada.
2: Totalmente de acuerdo.
3: Porque lo ajeno se respeta.
1: Las compañeras de trabajo.
2: Ay,
3: esas son las que más fácil se ponen.
1: ¿Y qué pasó? ¡Ey!
3: ¡Oh! Mamá, voy más lejos. Yo he visto casos de mujeres que se enamoran de un compañero de trabajo.
1: Sí.
3: Y el compañero de trabajo viene, le da y después la querosea.
2: ¿Cómo que le da?
3: Sí, le da amor y cariño. Le da amor y cariño.
1: La exnovia de un amigo.
2: Eso estoy de acuerdo contigo.
1: La ex.
3: Usted ni siquiera debería tener el número de teléfono de la novia o la ex novia de su
2: amigo.
4: Claro que no. Pero que esa es la primera porque es el amigo que uno respeta, no es a ella.
1: Ay.
4: Esa que dale.
1: La ex novia de tu hermano.
2: Claro, jamás.
3: Pero si la ex novia de tu amigo no se toca, imagínate
2: otra de tu hermano.
3: El hombre o mujer que se meta con la pareja o la expareja de su hermano o su hermana merece que Dios y la sociedad lo juzguen.
2: Lo juzguen, diable, qué fijo. Hay amigos que son como hermanos y tienen una confianza más linda que
1: Lupita,
2: ¿cierto?
1: Tú te has comido un cuñado alguna vez.
2: No, pero se aparece.
3: No, Lupita, no, eso es mentira.
5: Allá en Santo Domingo, la mujer de un amigo, de un conocido, porque ni siquiera es mi amigo, de un conocido, se le sentaba en la pierna al suegro a cada rato. Dije, ay, yo lo quiero como mi papá.
2: Ay.
5: Yo lo quiero como mi papá. Y ella se lo aflojaba a él.
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0: Carlos, ¿qué es un piropo peligroso?
1: Eso, bueno, yo diría que son esos piropos atrevidos, esos piropos que la gente dice pensando que la va a romper, pero en realidad lo que hace es que ofenden.
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1: O faltan el respeto.
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0: 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Sí. ¿Al perro o al niño?
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2: Oye, escucha la adivinanza. 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
6: Sí, buena, Jota, estoy un poquito caliente, pero ahí vamos.
0: Cuidado.
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Cantad a Jehová cántico nuevo, cantad a Jehová toda la tierra, cantad a Jehová y bendecid su nombre, anunciad de día en día su salvación, proclamad entre las naciones su gloria y todos los pueblos sus maravillas, porque grande es Jehová y digno de suprema alabanza, temible sobre todos los dioses. Aleluya, porque todos los dioses de los pueblos son ídolos, pero Jehová hizo los cielos, alabanza y magnificencia delante de él, poder y gloria en su santuario. Bendito sea el nombre poderoso de nuestro gran Rey y Salvador Jesucristo. Dios le bendiga, Dios le guarde en esta mañana, hermano y amigo. Somos, aleluya, el ministerio declarando el señorío de Jesucristo. Vamos a orar en esta preciosa hora que el Señor nos permite poder entrar ahí a su hogar, donde está en sintonía o en cualquier lugar de donde usted se encuentre, aleluya, escuchando esta señal de radio. Le saludamos siempre en el poderoso nombre de nuestro Señor y Salvador Jesucristo. Así que vamos a orar para que el Dios Todopoderoso pueda llevar una palabra allí donde usted se encuentra. Padre, en el nombre poderoso de su Hijo amado Jesucristo, le damos gracias en esta mañana que usted nos tiene en esta cabina de radio, Señor eterno, para seguir haciendo la labor que usted nos ha encomendado, Señor eterno, de predicar este evangelio, Señor, a toda criatura, Señor mío. Y el que creyere y fuere bautizado será salvo, mas el que no creyere será condenado. Señor, es la palabra que usted nos ha dejado y es la que venimos a hablar una vez más, Señor, en esta mañana, que es usted que nos ha regalado este día domingo, Señor, para que podamos sembrar su palabra, Señor, a esa audiencia que usted nos ha regalado, Señor, esperando que sea usted que afine su oído espiritual de cada fiel oyente, Señor amado, que pueda escuchar el mensaje de su palabra y pueda acudir a sus pies, Señor, reconociendo que solo en la sangre de su Hijo Jesucristo hay perdón de pecados y salvación y vida eterna, Señor. Oh, Señor mío, glorifícate en esta mañana a través de cada uno de tus siervos que vamos a hacer, oh Dios mío, la labor de sembrar su palabra, Señor. Todo se lo pedimos en el nombre de su Hijo amado Jesucristo. Reprendemos todo espíritu de las tinieblas que quiera interrumpir, que su palabra fluya como usted quiere, Señor. Tomamos ese poder y esa autoridad que usted nos ha dado como iglesia, Señor mío. Aleluya, declaramos que todo es paralizado en el nombre poderoso de Jesús. Y las vidas estarán atentas, Señor, a atesorar su palabra. Y su palabra no retornará tras vacía, sino que hará todo para lo que usted le envía, Señor. Lo creemos y lo declaramos porque así está escrito. Amén. Gloria al Señor. Bendito sea su nombre por siempre. Alabanzas al que vive por los siglos de los siglos. Sea su nombre bendito y glorificado. Gloria al Señor. Bueno, amado hermano y amigo, les saludamos nuevamente. Somos la Iglesia Cristiana Betel, incorporada aquí en la ciudad de Worcester, Massachusetts. Ellos hacen posible que nos mantengamos en el aire, aleluya, ya por muchos años. Ellos con sus ofrendas, mis hermanos, aleluya, ellos pues hacen que estemos aquí llevando el evangelio de Jesucristo. Aleluya, así es que todos esos hermanos, aleluya, fieles al ministerio, declarando el señorío de Jesucristo, yo les bendigo en el nombre del Señor, que cada día el Señor bendiga el fruto de sus manos, porque ustedes hacen posible que estemos aquí llevando el evangelio de Cristo Jesús. Gracias por ese gesto de generosidad que tienen cada uno de ustedes. Si no fuera por ustedes, fuera difícil estar muchos años en esta programación. Así es que le damos toda la gloria al Señor y bendecimos, como le dije, el fruto de sus manos, que siempre no haga falta nada en sus hogares, nada de ningún bien, que todo lo pueda suplir el Señor, porque usted está sembrando para el Señor, no para el ministerio declarando el señorío de Jesucristo, sino para la obra de Dios, y Él es el que le va a bendecir a usted por ser obediente, aleluya, al llamado que Él nos ha hecho a nosotros. Bendito sea Dios. Así que también quiero decirle que somos oficiados por ellos, por la Iglesia Cristiana Betel, donde pastorea mi hermano pastor Dagoberto Magaña. Es el pastor de la congregación
y los días de servicio que tenemos en la iglesia Betel son los días martes. Martes, culto de oración a las 6 de la tarde. Estamos ahí orándole al Dios Todopoderoso. Y los días viernes también seguimos con el mismo horario, culto de jóvenes a las 6 de la tarde. Y el culto del sábado continuamos con ese mismo horario, que es a las 6 de la tarde. Gloria al Señor. Hoy estaremos más temprano. Todos los domingos estamos más temprano, 2 horas. Más temprano es a las 4 de la tarde. Así que si usted no tiene un lugar donde congregarse y desea hacerlo, las puertas de la Iglesia Cristiana Betel están abiertas para que usted nos pueda acompañar y gozarnos juntos y celebrar fiestas al Dios Todopoderoso. Fácil de llegar. Hoy a las 4 de la tarde estaremos ahí dando honra al Dios Todopoderoso. Se puede comunicar usted al 508-304-6258. Ese es el número a usted comunicarse, al 508-304-6258. Ahí le va a estar atendiendo un hermano y le va a estar dando más información. Si usted no tiene transportación, no se preocupe por eso. Estamos ahí para la honra y gloria del Señor, al servicio suyo. El Señor nos ha bendecido con transporte para poderle servir, aleluya, a usted, y se pueda gozar con nosotros. Pero si usted tiene su vehículo, hay parqueo muy grande en la iglesia para que usted pueda llevar su vehículo y lo puede estacionar ahí en las propiedades de la Iglesia Cristiana Betel. Bendito sea el nombre del Señor. Así es que usted será bienvenido siempre. Si usted tiene un lugar donde congregarse y desea visitarnos, mi consejo siempre ha sido que le pida permiso a su pastor o a su líder. No se vaya a ir así sin contar con ellos. Es muy muy precioso obedecer la autoridad delegada del Señor. Alabado sea Dios, para que usted no tenga ninguna interrupción. Aleluya. Es muy bueno obedecer al Dios Todopoderoso primeramente y a las autoridades que Dios ha delegado donde usted se congrega. Bendito sea Dios. Ahora, si usted no tiene un lugar donde congregarse, pues ahí no hay ningún inconveniente. Usted puede llegar y escuchar la palabra del Señor, porque del oír viene la fe, y es de escuchar la palabra del Señor. Bendito sea su nombre. A los muchachos ahí en la institución, les saludo en el nombre del Señor. Aleluya, nos gozamos porque pues el Señor nos ha abierto esa puerta, ya por muchos años también, de estar visitando ese lugar. Aleluya, con el ministerio La Voz de la Unidad. Bendito sea Dios, es el ministerio de ahí de la cárcel que tenemos, La Voz de la Unidad, donde lo dirige nuestro hermano Pastor Ramón Reyes. Gloria a Dios. Si está en sintonía, saludos, hermano Ramón. Gloria al Señor. Aquí desde cabina, bendito sea el nombre del Señor. Así que ahí estamos llegando también a predicar el Evangelio de Jesucristo. Así que los muchachos, les saludamos también. Pudimos 2 cultos muy preciosos el día jueves, gloria a Dios, del jueves pasado. Y también, alabado sea Dios, el día de ayer tuvimos grupos ahí donde estuvimos predicando el Evangelio de Cristo ahí en la capilla. Me gocé con el grupo del segundo, porque el segundo grupo llegan muy pocos. Y ayer llegaron muchos, gloria a Dios. Y eso indica que el Señor estará alcanzando a los últimos que han de ser salvos en estos tiempos finales. Porque la venida del Señor se acerca más cerca que nunca, muchachos. Aleluya, y audiencia que me escucha. Son los últimos mensajes que el Señor está trayendo a través de su iglesia, que va a ser tomada en un día que no lo sabemos. Pero el rapto de la iglesia cada día se acerca. Mi alma alaba y glorifica a Dios, porque el Señor ha prometido en su palabra que volverá por segunda vez a la tierra a buscar y a salvar los que le esperan. Bendito sea su nombre. Y nosotros estamos esperando ese momento glorioso. Pero mediante no acontezca, el deber nuestro es seguir anunciando a Cristo que vuelve otra vez a la tierra y alcanzar a los últimos que han de ser salvos en estos tiempos finales, a través de la predicación del pueblo de Dios que ha sido lavado con su sangre. Que no solo nosotros queremos irnos, también
para usted es la invitación, amigo, hermano, que te has apartado de los caminos del Señor. Para ti es también que te vuelvas a restaurar, que te vuelvas a levantar, porque hay unas mansiones especiales que el Señor ha ido a preparar y te están esperando a ti y a mí, si le somos fiel al Señor. Bendito sea tu nombre. Aleluya. Gracias, mi Señor, por esperar cada día esa, aleluya, humanidad que tú quieres salvar también a través de la predicación de tu pueblo. Bendito sea su nombre. Aleluya. Bueno, ya los llamó nuestro hermano Pedro Valencia y pide la oración, aleluya, por sanidad, y manda saludos a todos aquí en cabina. Gracias, hermano. Aleluya por sus saludos que siempre usted nos envía. Que siempre la gracia de nuestro Señor Jesucristo ahí esté con usted. Aleluya. Gloria al Señor. Y manda saludos a todos los hermanos de la Iglesia Cristiana Betel. Así es que reciban saludos. Aleluya, hermanos, que nos congregamos ahí en la Iglesia Cristiana Betel, de nuestro hermano Pedro Valencia. Aleluya. Gloria al Señor. Un anciano que siempre tiene testimonios maravillosos que el Señor ha hecho en su vida. Y es un hermano que es ejemplo para cada uno de nosotros. Aleluya, cómo él se mantiene activo, luchando ahí. Alabado sea Dios. Porque el Señor dice en su palabra, aleluya, que el ser humano en su vejez dice que va a fructificar. Mire lo que dice la palabra del Señor, aleluya. Esta palabra es para aquellos que ya estamos, aleluya, llegando a esa vejez. Bendito sea Dios, aleluya. Dice el Salmo 92, mire, si usted está bastante mayor y pone muchas excusas, mire lo que la palabra de Dios dice. Si usted está en el Señor, oiga lo que dice la palabra del Señor y tome esta palabra. Mi alma alaba la gloria del Dios eterno. Dice la Biblia en el Salmo 92, verso 12 en adelante. No le estoy predicando todavía, pero quiero darle esta promesa que el Señor tiene en su palabra para usted y para mí. Salmo 92, verso 12 en adelante. Dice que el justo florecerá como la palmera, crecerá como el cedro en el Líbano, plantados en la casa de Jehová, en los atrios de nuestro Dios, florecerán, dice la Biblia.

vigorosos y verdes. Bendito sea Dios. Eso solo lo tenemos, esa promesa en el Señor, si le somos fieles. Alabado sea su nombre. Gloria al Señor Santo. Así que le vamos a dejar con una alabanza. Aleluya, para que usted se goce. Y en breve estaremos ahí con el mensaje de la palabra del Señor. Vaya preparándose con su Biblia. Aleluya, o si no, con su teléfono inteligente. Ahí tiene la Biblia también para que usted pueda escuchar palabra de Dios y ir siguiéndonos con los versículos bíblicos, ya que aquí le venimos a hablar la palabra de Dios. Usted es responsable y nosotros también de la palabra que le traemos. Aleluya, porque en aquel día el Señor nos va a pedir cuenta de lo que hemos hecho, sea bueno o sea malo. Y el deber nuestro es hablar siempre la palabra de Él tal como está escrita. Aleluya, porque usted es un alma de salvación. Usted vale la sangre de Cristo. Usted no es cualquier cosa. Aleluya. El deber nuestro es predicarle su palabra para que usted pueda ser salvo a través de la palabra que usted ha escuchado. Que no hay ningún otro nombre dado a los hombres en quien podamos ser salvos, solamente en Jesucristo. Eso lo dice en Hechos capítulo 4, verso 12, si lo quiere buscar. No hay otro medio por el quien podamos ser salvos, solamente por nuestro Salvador Jesucristo. Aleluya. Bueno, le dejamos con la alabanza para que usted se goce y en breve estaremos predicando, aleluya, el mensaje de la palabra del Señor.

Hermano y amigo, que el Señor te bendiga en esta preciosa mañana. Esta es tu programación Declarando el Señorío de Jesucristo. Estamos todos los domingos desde las 5 hasta las 7 de la mañana. Si es la primera vez que nos sintoniza, lo invitamos a que en el próximo domingo nos vuelva a sintonizar. Si tiene petición por cualquier necesidad, petición por oración o quiere que le pongamos una alabanza, llámenos. Nosotros estamos aquí para complacer su necesidad y su anhelo. Aleluya. Esta programación, esta puerta, Dios la ha abierto y es para bendecir a las personas. Bendito sea Dios. Alabanza, oración por cualquier necesidad. Porque a veces nosotros las personas pensamos que, llamé el domingo pasado y les pedí oración por un dolor de pierna. Y ellos oraron. Y si les llamo otra vez y les digo que el dolor todavía lo tengo, van a pensar que yo soy una persona que no tengo fe. No se preocupe que nosotros no somos los que lo vamos a sanar, es el Señor. Es en el tiempo del Señor. Nosotros estamos aquí para tocarle la puerta al Señor y decirle, Señor, mira a esa persona ahí, bajo esa opresión, pidiendo un milagro. Obra, Señor, obra. Para eso nosotros estamos aquí. Por lo demás, usted no se preocupe. Si no ha sido sanado, lleva un mes que no, sigue, ha llamado acá 2 meses y sigue llamando por la misma petición. No se preocupe, siga llamando hasta que el Señor no lo haya sanado. Hasta entonces nos llama y nos da testimonio. Ahora sí, ya el Señor me sanó. Mientras tanto, usted no se preocupe, llámenos, que aquí nosotros estamos para esto, nos ha llamado el Señor. Aleluya. Traemos la palabra bajo el tema morir para llevar fruto. Morir para llevar fruto. Bendito sea Cristo. Eso está en el Evangelio de San Juan, capítulo 12. Versículo 24. Voy a leer el pasaje bíblico rápidamente y luego me voy a una pequeña introducción. Y dice así: de cierto os digo, estas son palabras de Jesucristo, que si el grano de trigo, escuche bien, el grano de trigo, específicamente menciona el trigo, es un grano de trigo, no grano de maíz, no grano de mostaza, grano de trigo. De cierto les digo que si ese grano de trigo no cae en la tierra y muere, tiene que morir, no cae en la tierra y muere, ese grano queda solo, pero si muere, lleva mucho fruto. Es necesario que ese grano, número uno, caiga a tierra y que muera. Y luego, de esa manera, llevará fruto, mucho fruto. Señor Dios y Padre, las gracias te damos por el privilegio de permitirnos estar aquí. Esta plataforma, Señor, tú la has puesto aquí. Nosotros somos embajadores, Señor, embajadores de tu reino, mi Dios. Tú nos has puesto en este lugar y es para bendecir a las personas. Este campamento tú lo has establecido en este lugar, Señor, todos los domingos desde 5 hasta las 7 de la mañana. Y es para hacerles saber la multiforme gracia, Señor, el precioso evangelio de tu Hijo Jesucristo, oh Dios, a las personas, a la humanidad. Tú has abierto esta puerta, tú has abierto esta ventana, Señor, y es para bendecir a todo aquel radio oyente. Los milagros que tú vas a hacer hoy, Señor, que has hecho y que seguirás haciendo por medio de esta programación, Señor, solo tú los haces, Señor, y toda la gloria, todo el honor, todo es para ti, oh Señor Jesús. Eres único, Dios verdadero, eterno, para siempre vives. Oh Señor, oh Dios, gracias Padre Santo. Bendice, Señor, esas almas. Mira aquel preso que está allá, Señor, oprimido por medio de la administración, Señor, por medio de la predicación. Habla tú a su vida, levántalo, Señor, esas piernas débiles, Señor, dale fuerzas en esas rodillas, Padre mío, para que puedan seguir orando. Mira las manos que ya no pueden, no tienen fuerza, Señor, glorifícate ahí, Espíritu Santo de Dios, levántale sus manos, rompe esos muros que los dividen, Señor, en el nombre de Jesús. Rompe esos muros, Señor, en el nombre de Jesús, glorifícate, Espíritu Santo de Dios, levanta sus manos, que te puedan glorificar, que te puedan dar gloria, que puedan testificar de lo que tú has hecho en sus vidas, de lo que tú sigues haciendo en nuestras vidas. Gracias, oh Dios, Espíritu Santo, tú estás aquí, tú nos respaldas. Aleluya, amén y amén. Me dirijo a ustedes, bendito sea el Señor Jesucristo, bajo este tema, morir para llevar fruto, por una simple y sencilla razón. La persona cuando viene a Cristo es necesario que muera. ¿Que muera a qué? Que muera a sus pasiones que antes tenía desordenadas.
no que muera su pasión en sí, porque el hombre en sí, hombre y mujer, tienen pasiones, bendito sea Cristo, pero la palabra especifica que la mujer, el dominio de ella sea de su marido hacia ella y viceversa, el dominio del hombre sea, el dominio de la mujer sea del hombre hacia ella. No como dice el libro de Romanos capítulo 1, que se echaron hombres con hombre y mujer con mujer. Entonces nosotros tenemos que morir a esas pasiones, y pasiones desordenadas, pasiones animales que el mundo practica allá afuera. Tenemos que morir a la lengua. Hay uno de los mandamientos negativos, de los 613 mandamientos negativos que hay en la ley de Moisés, hay uno que dice: no chismearás. Mandamiento negativo: no harás esto, no chismearás. Y es terrible dejar eso, porque a nosotros nos gusta el chisme, siempre nos ha gustado. Hasta a los cristianos nos gusta el chisme. Vienen con algo de alguien y nosotros, dígame cómo fue. En vez de reprenderlo, porque es un demonio. Bendito sea Cristo. Nosotros en el cristianismo, nosotros aprendemos que tenemos una personalidad. Entendemos que hay un Espíritu Santo que habla a nuestro espíritu y que le da testimonio a nuestro espíritu de cómo estamos delante de Dios. Muchas veces a mí el Espíritu Santo ha venido y me ha redarguido a mi espíritu y me ha dicho cómo he caminado en ese día. Y me ha dicho que he caminado tan mal que me toca arrepentirme y pedirle perdón para poder el siguiente día volver a presentarme delante de Él. Porque si usted va a una tienda y quiebra un plato en esa tienda, usted va a pedir perdón por ese plato que rompió. Pero imagínese que el siguiente día vuelva a esa misma tienda, rompa otro plato. Y el tercer día usted va a volver a esa misma tienda. ¿Qué usted cree que espera el dueño de la tienda? Ya viene a romper platos otra vez. Así somos nosotros, todos los días pecamos. Entonces todos los días se rompe un plato. Entonces todo eso lo ve Dios. ¿Qué es lo que estamos tratando de decir el día de hoy? Que hay que morir a eso ya. Hay cosas que el cristianismo se va dando de cuenta que se llama un cambio progresivo. El cristiano, mientras va caminando en su vida con Dios, día a día el hombre va buscando en qué área le está fallando a Dios y va tratando de no practicar eso mismo, poco a poco. Porque como el alcohólico cuando se entrega a Cristo de verdad de corazón, de una vez, pum, dice: hasta aquí, ya paro de beber. Y el Señor lo separa de su familia, lo separa de sus seres queridos, lo separa del mundo y lo pone en un rincón para desintoxicarlo. Así hace Dios con nosotros, nos aparta de las personas para desintoxicarnos. Porque nuestra mente está tan dañada de tanta cosa mundana allá afuera que el Señor necesita apartarnos de todo eso. ¿Qué fue lo que hizo Dios con Jacob cuando iba a enfrentar a la muerte? La muerte venía donde él. Entonces él dijo: tengo mi esposa, esposa mía, vete para allá, hijo mío, vete para allá. Y se quedó él solo. Y dice que cuando se quedó Jacob solo, entonces vino un varón en la oscuridad, de madrugada, en el medio casi del desierto, donde casi no hay ni gente. Y entonces de repente empezó un forcejeo físico. Él luchaba con alguien que no veía su rostro. Solo sabía que estaba luchando con alguien, pero no sabía con quién. Al final se dio de cuenta que era con el varón de Dios, con Dios mismo, porque él dijo: vi a Dios cara a cara y mi alma fue librada. Nosotros a veces cuando hay esto que no ha muerto en nosotros, nosotros nos damos de cuenta que seguimos peleando con Dios. Dios nos sigue diciendo: mata esto en ti, apártate de las personas que te apartan de mí. Morir para llevar fruto. Necesitamos morir. De cierto os digo que si el grano de trigo no cae a la tierra y muere, queda solo. Pero si muere, lleva mucho fruto. Vamos a hablar un poquito acerca del contexto. Dice el contexto en el mismo capítulo, perdón, del capítulo 11, la palabra registra un suceso que Jesucristo dice que estaba en una aldea
que se llamaba Betania. Y en esa aldea estaba María y Marta, y ellas tenían un hermano que se llamaba Lázaro, que era amigo de Jesús. Resulta que este hombre Lázaro muere. Cuando Lázaro muere, es sepultado. A Jesucristo se le va a decir: mira, Lázaro, tu amigo, está mal, se está muriendo. Lázaro muere. Dice María, cuyo hermano fue Lázaro: enviaron las hermanas para decir a Jesús: Señor, he aquí, el que amas está enfermo, se está muriendo. Y Jesucristo dijo: esta enfermedad no es para muerte, es para que el Hijo de Dios sea glorificado. O sea, es para que Jesucristo se glorifique, para que Jesucristo haga un milagro. Y era necesario que Juan muriera para que Dios pudiera mostrar su mano resucitando, su brazo sanando, su brazo trayendo vida. Ese brazo que es Jesús estaba ahí, pero dijo: todavía no es el momento de ir donde Juan. Déjenlo. Él está enfermo, déjenlo tranquilo. Espérense, yo iré, pero en el momento que debo de ir. Y a lo mejor cuando él llegó, cuando Jesucristo llegó allá donde estaba Lázaro, las personas decían: es demasiado tarde. Jesucristo dice: no, estoy llegando a la hora que tengo que llegar. A lo mejor en tu vida tú estás diciendo: ya es demasiado tarde para mí, ya es demasiado tarde para buscar a Dios, ya es demasiado tarde para acercarme a Jesús. Dios ya no me ama, Dios ya se apartó de mí, tanto pecado hay en mí que ya yo no me puedo acercar a Él. Estoy muerto espiritualmente, ya no me va a recibir. Déjame decirte, Dios te está enviando esta palabra el día de hoy. Dios te está hablando y te está diciendo: aquí está un abrazo de mi parte. Aquí están mis siervos trayéndote la palabra. Aquí está Dios, ahí está Dios. El Espíritu Santo te está abrazando. El Espíritu Santo te está diciendo que todavía hay tiempo, que todavía hay oportunidad, que tu tiempo no se ha terminado, que tu tiempo empieza, que el tiempo es hoy. Es hoy que Jesucristo te está llamando. Es hoy que Jesucristo te quiere dar vida. Es hoy que Jesucristo te está llamando, te está diciendo: ven, sal fuera, que te quiero dar vida. Ven, sal fuera, que este es tu momento, esta es tu hora. Lázaro, ven fuera. Y el hombre vivió. ¿Y sabes para qué Dios te quiere dar vida? ¿Sabes para qué Dios te quiere resucitar de la vida que tú llevas? ¿Sabes por qué Dios te quiere traer a sus caminos? Porque Dios quiere glorificarse. Dios quiere que la gente diga: miren lo que ha hecho Dios con ese hombre. Miren lo que ha hecho Dios con esa mujer. Miren cómo lo tiene ahora. Miren qué vestimenta le ha dado. Miren cómo su vocabulario ha cambiado. Miren cómo camina. Dios quiere glorificarse por medio de ti. Jesucristo quiere sanarte. No es tiempo, dijo Jesús. Todavía falta, pero va a haber un momento cuando Dios se va a glorificar. Sigue orando por tus hijos, sigue orando por tu familia. No pares de orar. Ellos enviaron a estas personas lejos a donde estaba Jesús, esperando que Jesús viniera. Y cuando Jesús llegó, dijeron: ya es demasiado tarde. Pero Jesucristo dice: no, no es demasiado tarde. Ustedes están esperando que Él resucite para el día postrero, pero no, esa que los va a resucitar en el día postrero, ese está aquí, ese soy yo. Jesucristo está aquí y Jesucristo te está diciendo: espera, espera en Dios. Como el salmista decía: alma mía, espera en Dios, porque todavía he de alabarle. Así que tú sigue alabando a Dios, sigue adorando a Dios. Tus hijos están en la droga, tú sigue adorando a Dios. Tus hijos están perdidos, sigue adorando a Dios. Tus padres no quieren venir a Jesucristo, sigue adorando a Dios. Gózate en Jesucristo, gózate en Dios. Congrégate, celébrale fiestas al Dios Todopoderoso. Aleluya, Santo Dios. Dios quiere decirte en este día que Dios está contigo, que Dios no te ha desamparado. Dios quiere que tú lleves fruto. ¿Y cómo vas a llevar fruto? Bendito sea Cristo. ¿Cómo? Muriendo. ¿Muriendo a qué? Muriendo a todo lo que está allá afuera, muriendo a todo lo que te aparta de Dios. Ven y vive. En Jesucristo está la vida. Tus hijos están en la droga. A lo mejor tú dices: no, mi hijo cayó preso, mi hermano cayó preso,
Mi familia está preso. No hay manera que ellos salgan. Eso es lo que uno dice. Tú gózate en el Señor, deleítate en el Señor. El gozo de Jehová es mi fortaleza, decía el salmista. El gozo de Jehová sea tu fortaleza. Olvídate de lo demás. Cuando tú pones tu confianza full, completamente en Dios, tú sueltas ese peso de tus manos y se lo pones en las manos a Dios y tú le dices: Señor, haz tú lo que vayas a hacer. Ya yo estoy cansado de tratar con estas personas. Toma. Y el día que yo les hable a estas personas, que sea palabra tuya la que yo les hable a ellos. Bendito sea Dios. Deja que Dios trate con ellos. Deja que Dios obre con tus familiares. Tú pónselos en las manos a Dios y descansa en Dios. Deleítate en Jehová. Gózate hasta el último día de tu vida. No te quejes. ¿Están perdidos en la droga? No te quejes. Gózate en el Señor y dile a esa persona que está perdida en la droga, dice: Dios te ama y Dios te va a sacar de esto. Dale un abrazo, dale un beso y ora por ellos. Pero no te aflijas, no te asustes. Confía en Jehová. Entonces, la palabra registra este suceso y dice... capítulo 2 al 7, lo voy a leer, dice: 6 días antes de la Pascua vino Jesús a Betania, donde estaba Lázaro. Lázaro, el que había estado muerto, a quien Jesús había resucitado de los muertos. Jesús lo resucitó de los muertos. Tiempo después, en la misma ciudad, Jesucristo vuelve a la misma ciudad y dice que estas personas le hicieron ahí una cena. Bendito sea Dios. ¿Sabe lo que pasa cuando un cristiano va y ora por una familia o va a hacer un culto a una casa? Las personas lo reciben con una comida, bueno, muchas veces o algunas veces, o con café y con pan. Entonces le dan un recibimiento digno. Vamos a decirlo así, si hay economía, pero si no hay economía, el cristiano no busca eso. El cristiano lo que quiere es glorificar a Dios. Pero es bonito cuando Jesucristo va y dice que estas personas le hicieron una cena. ¿Y por qué le hicieron una cena? ¿Sabe por qué le hicieron una cena a Jesucristo? Porque había agradecimiento en el corazón. Porque estas personas, esta Marta y María, estaban agradecidas con aquel que les había resucitado al hermano. Marta y María sentían algo dentro de ellas, que cuando escuchaban el nombre de Jesús, sus lágrimas caían sobre sus rostros y decían: fue él quien le dio vida a nuestro hermano, fue él quien lo trajo nuevamente a la vida. Nosotros ya lo habíamos dado por muerto para siempre, pero Jesucristo vino y lo resucitó literalmente. Había un agradecimiento. Había un reconocimiento. Tuvieron que reconocer que la resurrección estaba ahí, enfrente de ellos. Y dijeron: a esa resurrección nosotros le vamos a hacer una cena. A ese Jesucristo que es la resurrección y la vida, le vamos a hacer una cena en agradecimiento. Entonces dice la palabra de Dios, dice del 2 al 7, dice: le hicieron una cena. María servía. Lázaro era uno de los que estaban sentados en la mesa con Jesús. María tomó una libra de perfume de nardo puro, de mucho precio, ungió los pies de Jesús, los enjugó con sus cabellos, y la casa se llenó del olor del perfume. ¿Sabe lo que pasaba en ese tiempo, en el contexto cultural? Era que si usted, como por ejemplo el rabino Jesucristo o el maestro Jesús, llegaba a una casa, las personas lo recibían y con agua le lavaban los pies y las manos antes de entrar, porque lo estaban invitando a cenar. Bendito sea Dios. Esa era una costumbre que ellos tenían. Entonces, me imagino que sí había agua para lavarle los pies y las manos. Me imagino que ya le habían lavado los pies y las manos. Pero en este momento que Jesús ha adentrado, dice que María tomó una libra de perfume de nardo. Usted sabe lo que es una libra.
no onzas, estamos hablando de libras de perfume, una libra. Y dice que era de mucho dinero, de mucho precio. ¿Qué hizo ella con esa libra de perfume? Ungió los pies de Jesús y con sus cabellos los limpió o los secó, los enjugó, y la casa se llenó del olor del perfume. Dijo uno de sus discípulos, que era Judas Iscariote, hijo de Simón, el que la había de entregar. Bendito sea Dios. Me voy a detener ahí. Dice que María adoró. Dice que María, aparte del agradecimiento que le habían hecho a la cena, aparte del reconocimiento, en el corazón de nosotros tiene que haber un agradecimiento hacia Dios. Un agradecimiento, ¿por qué? Un agradecimiento porque nos ha traído de la muerte a la vida. Un agradecimiento porque nos ha sacado de una mentalidad donde nosotros constantemente nosotros pensábamos el mal. Pensábamos, en nuestra mente estaba contaminada. Nosotros queríamos hacer el mal tras el mal, nos deleitábamos en cosas que nos hacían daño al cuerpo. Pero ahora ya no. Había un reconocimiento, y el reconocimiento, ella reconocía la deidad de Jesús, reconocían que Jesús no era un profeta nada más, reconocían que Jesús no era un hombre nada más, reconocían que había algo más en Jesús. Entonces María adoró. ¿Cómo que adoró? ¿De qué manera María adoró? Con el perfume. El perfume es un tipo de adoración que ella le está haciendo. Además de eso, María hizo una ofrenda voluntaria. Fue algo que nació. María murió. Morir para llevar fruto es nuestro tema. María murió. ¿A qué murió María? Murió a su economía. ¿Cómo así, hermano Marcos? ¿Sabe cuánto valía ese perfume? Dice un estudio que hice que el perfume valía 300 denarios. 300 denarios. Un denario era el salario que se le pagaba a un soldado romano. Un soldado romano trabajaba un día completo y se le pagaba un denario. Ajá. Y aquí dice que ese perfume valía 300 denarios. O sea, para ese soldado romano poder comprar este perfume, tenía que haber trabajado 300 días. 300 días equivalente a 300 denarios para poder comprar este perfume. Y hoy estaba mirando el calendario del 2026, el 2026. Y en el 2026, yo me di de cuenta que nosotros vamos a trabajar en este año 2026. Las personas que trabajan 5 días a la semana, vamos a trabajar 261 días de trabajo. Vamos a tener 261 días de trabajo desde enero hasta diciembre. O sea, desde enero hasta diciembre vamos a trabajar 261 días. Ni 300, casi 300, faltaría todavía. Pero un ejemplo, que el precio de este perfume no equivalía ni a un año completo de trabajo para nosotros ahora en día, porque a nosotros nos pagan casi a $100 por el día. $100 el día nosotros lo ganamos. Ajá. Entonces, si trabajamos 5 días son $500, ¿verdad? Aleluya. 261 días de trabajo. 261 días de trabajo. 300 denarios, equivalente a 300 días de trabajo. Bendito sea Dios. El año tiene 365 días. Esa fue una información nada más. Lo que nosotros nos damos de cuenta es que María murió a su economía, murió a sus ahorros. Ella había un dinero. Y qué difícil es cuando alguien viene y le toca su bolsillo. Cuando usted va a la iglesia y empieza a buscar el billete más pequeño para ofrendar. Cuando usted está en su casa y agarra el billete más grande para comprarse unas hamburguesas y dice, lo que me sobre, eso voy a ofrendar, que son como $3, $5, lo máximo por ahí.
Esta mujer dijo: no, yo no le voy, yo voy a sacrificar mi barriga y le voy a dar a Dios toda mi economía. Le voy a dar a Jesús todos mis ahorros. Voy a comprar ese perfume y se lo voy a derramar completamente en los pies. Tipo de adoración, tipo de una ofrenda voluntaria. Bendito sea Dios. Dice Judas, ¿por qué? En el versículo 5, ¿por qué no fue este perfume, dice Judas, vendido por 300 denarios? O sea, Judas está diciendo que este perfume valía 300 denarios. Versículo 5, capítulo 12 de San Juan. ¿Por qué no fue vendido este perfume por 300 denarios? Versículo 6. Judas era ladrón, dice la palabra. Y teniendo la bolsa, o sea, Judas era el tesorero del grupo de Jesucristo. Dice que Judas era ladrón y teniendo la bolsa del tesoro, Judas sustraía de lo que se echaba en esa bolsa. Versículo 6. Entonces, ¿qué es lo que estaba diciendo Judas? Judas estaba diciendo: ¿por qué en vez de derramarse ese perfume en los pies de Jesucristo, por qué no mejor se vendió? Y de eso que se vendió lo hubiéramos traído y lo hubiéramos ofrendado a los pobres. Mentira, Judas, la intención de él era: si hubiera vendido y así yo agarraba un poquito de eso para mi bolsillo también, para robar. Ajá, era un ladrón. Él sustraía de la bolsa, de lo que se echaba. ¿Sabe lo que está diciendo el estudio ahí en ese momento? Está diciendo que Judas va a criticar tu forma de adorar. Judas va a criticar tu forma de ofrendar. Las personas a lo mejor se burlan de cómo tú adoras a Dios. Las personas a lo mejor se ríen de cómo tú adoras a Dios. Esas son las personas. Eso es lo que ven las personas. Eso es lo que sienten las personas. Hay demonio en esas personas. Jesucristo te mira con amor. Jesucristo te mira con cariño y dice: esta persona está quedando en la memoria. Bendito sea Dios, porque hasta el día de ahora nosotros seguimos hablando de la memoria de esta mujer, de cómo derramó el perfume. Y también estamos viendo cómo Judas criticó la forma de adorar de ella. Bendito sea Dios. A lo mejor las personas no te estén, se están burlando y nadie se da de cuenta que se están burlando de ti. Pero déjame decirte que la lectura enseña que todo lo que está pasando aquí en el cielo, hay un libro que se nos va a ser abierto en aquel día y se llama el libro de las memorias. Y en ese libro de las memorias va a estar escrito el momento cuando las personas se estaban burlando de ti. Y sabes en ese momento quién va a ser avergonzado. Van a ser ellos los que se están burlando de la manera en cómo tú adoras. Las personas te critican por tu forma de ofrendar. También está quedando grabado en el libro de las memorias allá arriba. Olvídate, si tú diste lo único que tenías, tú lo diste con la intención de dar, tú lo diste con amor, tú se lo diste al Señor, tú dijiste: Señor, esto es lo único que tengo, esto es lo único que te traigo, aquí está. Llegaste a lo mejor con tu cuerpo cansado a la iglesia, tú no querías ir, estabas súper, tu cuerpo estaba rendido, tú no querías ir a la iglesia, tú no querías doblar rodillas en tu casa, no querías orar, pero hubo algo dentro de ti que te movió a hincarte, hubo algo dentro de ti que te movió a bañarte y te fuiste al culto y llegaste ya cansado y el cuerpo tuyo no reacciona, el cuerpo tuyo no quiere ni aplaudir. Recuérdate esto, hubo algo que te movió, hubo algo que te llevó ahí. Bendito sea Dios, tú estás trayendo ofrenda, tú estás trayendo tu cuerpo en sacrificio. Tú estás sacrificando tu cuerpo. Tú te pudiste haber quedado en tu casa descansando, pero trajiste tu cuerpo, lo estás sacrificando. Aunque la gente diga lo que diga, ese fulano no adora, ese fulano no salta, no danza. Olvídate de lo que digan las personas, preocúpate por cómo Dios te ve. Porque las personas, siempre va a haber un dedo apuntándote y siempre va a haber siete dedos apuntando a esa persona que te está apuntando a ti. Lázaro, capítulo 12, versículo 11, dice: porque a causa de Lázaro, muchos de los judíos se apartaban. ¿Y sabe qué? Creían a Jesús. O sea, lo que me está diciendo la lectura en el versículo 11 dice que a causa de la muerte de Lázaro, Lázaro murió, Jesucristo se glorificó y lo resucitó.
cuando Jesucristo lo resucita, las personas que vieron ese milagro, ahora dice que esas personas se apartaban de los judíos, se apartaban de aquellos que no querían a Jesús. Entonces se estaban dividiendo y estas personas venían a creer en Jesús. ¿Qué es lo que me está diciendo la lectura? Que Lázaro, por medio de su muerte, está trayendo personas a Cristo. Por medio de él morir y Jesucristo resucitarlo, estas personas ahora están creyendo y se están acercando a Cristo. O sea, él tuvo que morir para llevar frutos. Y aquí están los frutos. A causa de Lázaro, a causa de su muerte y resurrección, los judíos se apartaban y creían en Jesús, venían a Jesús. ¿Sabes qué bonito es esto? Que Lázaro muere y Jesucristo se glorifica al resucitarlo. Pero lo que nos está diciendo la lectura bíblica a nosotros, que Lázaro, por medio de su muerte, honró a Dios, porque se mantuvo fiel hasta la muerte. Porque si hubiese habido pecado en él, o si hubiera pecado hasta lo último, Jesucristo no hubiera venido y no lo hubiera resucitado. El milagro no se hubiera dado, Jesucristo no hubiera sido glorificado en ese milagro. Y estas personas que ahora están siguiendo a Jesús porque vieron ese milagro, no hubieran venido donde Jesús, no hubieran habido fruto. Fue necesario que alguien muriera. Fue necesario que Lázaro muriera. Al tú morir, tú estás honrando a Dios. Pero al morir, siendo un seguidor de Jesucristo, porque Lázaro era un seguidor de Jesús, al tú morir a tu vieja pasada manera de vivir, tú estás honrando a Dios. De esa manera tú vas a llevar fruto muriendo. Vamos a continuar, dice versículo 17 y 18, dice de esta manera: daba testimonio la gente, o sea, era la gente la que daba testimonio, que estaba con él cuando llamó a Lázaro del sepulcro y lo resucitó de los muertos. También había venido la gente a recibirle porque había oído que él había hecho esta señal. O sea, ahora nos damos de cuenta que las personas que vieron que Lázaro fue resucitado se volvieron seguidores de Jesús. Aparte de eso, por el testimonio de esas personas que vieron ese milagro, otras más se agregaron y ahora vinieron y ahora están buscando a Jesús también. Dice, daba testimonio la gente que estaba con él cuando llamó a Lázaro del sepulcro. La gente que estaba con Jesús cuando lo resucitó de los muertos, esa gente daba testimonio de lo que había visto. Iban a donde fulano y le decían: mira, fulano, fíjate que allá en Betania ese Jesucristo resucitó a un muerto, lo sacó de la tumba. Entonces estas personas que estaban oyendo decían: en serio, yo quiero ir a ver quién es ese hombre. Entonces el versículo 18 dice: por lo cual había venido la gente a recibirle. Vinieron esta otra gente que solo habían oído, porque ellos habían oído que él había hecho esta señal. Dice el versículo 18. Versículo 20 al 25 dice: había ciertos griegos entre los que habían subido a adorar en la fiesta. Se acercaron estos griegos a Felipe y le dijeron: Felipe, quisiéramos conocer a Jesús. Esas personas que no lo habían visto cuando sacó a Lázaro de los muertos: Felipe, queremos conocer a ese Jesús, queremos conocer a ese que resucitó a Lázaro de los muertos. Entonces Felipe se lo comentó a Jesús y Jesús dice en el versículo 24, en el versículo 23: ha llegado la hora para que el Hijo del Hombre sea glorificado. Versículo 24: de cierto les digo que si el grano de trigo no cae en la tierra y muere, queda solo, pero si muere, lleva mucho fruto. Bendito sea Dios. Aleluya. Hemos sido invitados a una cena. Así como las hermanas de Lázaro, María y Marta, en agradecimiento, en reconocimiento, le hicieron una cena a Jesús, ahora nosotros también estamos invitados a una cena en el cielo. Se llama la cena de las bodas del Cordero. En esa cena de las bodas del Cordero van a ir todos los que han muerto en Jesús. Todos
los que han muerto y han llevado fruto. Todos los que han muerto a sus pasiones. Todos los que han muerto a su vanidad. Apocalipsis capítulo 14, versículo 13. Me gusta porque dice que el que muere en Jesús, sus obras le siguen. Vamos a buscar Apocalipsis 14, 13. Dice, Apocalipsis 14, 13. Oí una voz desde el cielo que decía, escribe, bienaventurado, dichoso o afortunados de aquí en adelante los muertos que mueren en el Señor. O sea, si ahora en día uno de mis hermanos o yo, cualquiera de nosotros, muere y muere siendo cristiano, sirviéndole a Dios, dice, dichosos son, y el Espíritu dice, sí, el Espíritu dice, ellos descansarán de sus trabajos, porque sus obras con ellos siguen. Hay un hombre, un gran hombre evangelista que se llama Guille Ávila, que hasta el día de ahora, sus predicaciones siguen transformando personas, siguen transformando naciones. Las predicaciones de ese hombre todavía le siguen. Y ese testimonio se le va a presentar allá y son coronas que se le van a dar a la persona. A lo mejor tú dices, yo no me he ganado ninguna alma para Cristo. Yo no me he ganado a nadie de mi trabajo para Cristo. Pero ahí está tu familia. Háblale a tu familia. Acércate a tu padre, acércate a tu madre, acércate a tus hermanos. Háblales de Cristo. Háblales de lo que Él ha hecho en ti. Háblales de lo que tú sientes acerca de Jesús. Ábreles tu corazón hacia ellos. Que ellos escuchen a tu corazón y no a tu voz. No a tu a lo que tú quieres expresar. Háblales con el corazón. Diles, esto y esto ha hecho el Señor contigo, conmigo. Y esto puede hacer contigo también. Oí una voz desde el cielo que decía, escribe, bienaventurado, dichoso, afortunado, los muertos que mueren en el Señor Jesús. Sí, dice el Espíritu, porque ellos descansarán de sus trabajos y sus obras con ellos siguen. A lo mejor mis hermanos que están aquí ahora dicen, hemos venido a la radio, lo hacemos todos los domingos. Pero ¿sabe qué es lo que van a decir sus hijos, sus nietos? Y quién sabe si hasta sus bisnietos. Oh, yo tenía un papá, yo tenía un abuelo, yo tenía un bisabuelo que iba a una programación radial todos los domingos. Iba a evangelizar, iba a predicar. Sus obras le siguen. Esto no se queda aquí, esto no acaba aquí. La gente va a hablar de ti, la gente va a hablar de esto. San Juan, en Levítico capítulo 2, versículo 14. Levítico 2:14 dice de esta manera, hablando de los sacrificios de grano. Dice, si ofreces a Jehová ofrenda de primicias, tostarás al fuego las espigas verdes y el grano de trigo, el grano desmenuzado ofrecerás como ofrenda de tus primicias. Pondrás sobre ella aceite, pondrás sobre ella incienso, es ofrenda. El sacerdote hará arder en memorial de él parte del grano desmenuzado y del aceite con todo el incienso. Es ofrenda encendida para Jehová. Esto es Jesucristo. Este sacrificio que Levítico capítulo 2 versículo 14 y 15 está expresando aquí es Jesucristo. Dice, tostarás al fuego las espigas verdes y el grano desmenuzado ofrecerás como ofrenda de tus primicias. Pondrá sobre ella el aceite, pondrá sobre ella incienso, aceite e incienso. Las oraciones de Jesús eran incienso que subían al cielo. Pondrás en ella aceite, Jesucristo tenía unción. El sacerdote hará arder esta memoria, aparte del grano desmenuzado del aceite con todo el incienso. Es ofrenda encendida para Jehová. Cuando Jesucristo fue sacrificado, eso fue una ofrenda encendida que subió al cielo y el Señor dijo, oh, qué olor tan agradable. Mi hijo ha sacrificado su vida por la humanidad, por aquellos que le reciban. Es olor agradable, lo acepto. ¿Para qué Jesucristo moría? ¿Para qué se hacían estas ofrendas?
Jesucristo, tipo, estas ofrendas eran tipo de Jesucristo. ¿Para qué se hacía? Para acercarse a Dios. Las personas presentaban sacrificios, las personas presentaban ofrendas, era para que Dios se acercara a ellos, para que Dios los pudiera volver a ver, para que Dios se pudiera volver a acercar a ellos. Una pareja, hombre y mujer, cuando están enojados, el hombre llega, está peleado con la esposa, pero él quiere hacer las paces con ella y él sabe que él ha fallado. Él no llega a la casa y le dice a la esposa: perdóname, te prometo que ya no voy a cometer ese error otra vez, ya no me voy a enojar así como me enojé, ya no te voy a gritar así como te grité. No, el hombre llega con un ramo de flores y le dice: amor, perdóname, mira, aquí está este ramo de flores. La mujer a lo mejor lo va a escuchar y si lo ve con el corazón arrepentido, ella lo perdona. Pero cuando ve el ramo de flores, ella, hay algo que la mueve. Ve algo literal que no es de bocas nada más, no es de labios el agradecimiento, sino que está viendo algo en su mano. Levítico 2:14-16. Isaías 53:10. Dice Isaías 53, capítulo 10, dice de esta manera. Escucha bien esto. Dice la palabra de Dios: con todo esto, dice, Jehová quiso quebrantarlo. O sea, a Jesús. Con todo esto, Jehová quiso quebrantarlo, sujetándole a padecimiento. Fue Dios quien lo sujetó. Fue Dios quien lo hizo pasar por ese padecimiento. Y dice: cuando haya puesto su vida en expiación por largos días. Expiación es cubrir el pecado de alguien. Entonces dice: cuando haya puesto su vida para cubrir el pecado de las personas, entonces verá linaje, entonces verá descendencia, entonces nos verá a nosotros y vivirá por largos días. Jesucristo es eterno. La voluntad de Jehová será en su mano prosperada. ¿Sabe lo en la cultura judía? En la cultura judía existía eso, que un hombre tenía que tener hijos. Tenía que tener hijos, si fuera profeta, fuera lo que fuera. Era necesario que tuviera hijos, hasta sacerdotes. Era necesario que tuviera hijos, que tuviera. Los sacerdotes católicos de hoy, yo no sé si son sacerdotes, en qué parte de la Biblia sacan que los sacerdotes no se pueden casar, porque la Biblia dice que el sacerdote se tenía que casar. Bendito sea Dios. Se tenía que casar y tenía que el hombre dejar heredero, dejar varoncitos. Bendito sea Dios. Entonces, eso era lo que pasaba, que para... Vamos a suponer que yo vivía en ese tiempo y yo nacía y no dejaba hijos, o yo era estéril. Es deshonroso. Era deshonroso que una mujer fuera estéril. Era deshonroso que un hombre fuera estéril, que un hombre no pudiera dejar descendencia. Versículo 10 dice que cuando haya puesto su vida en expiación por el pecado, verá linaje, verá descendencia. Entonces dice la palabra de Dios: verá el fruto de la aflicción de su alma, Jesucristo. Verá el fruto de la aflicción. ¿Cuál es ese fruto? Nosotros somos el fruto de la aflicción del momento en que Él fue a la cruz. Y Jesucristo quedará satisfecho. Por su conocimiento, Jesucristo justificará.

tuvo mujer, no tuvo hijos físicos. Pero espiritualmente dice: yo y los hijos que Dios me dio. Jesucristo sí tiene linaje, pero es un linaje espiritual. Ese linaje somos nosotros. ¿Por qué el judío ahora mismo no recibe a Jesucristo? Por esa misma razón, dice que él no tuvo descendencia también. O sea, Jesucristo es para nosotros es alguien que no fue concebido de padre y madre, sino que fue por voluntad de Dios, obra del Espíritu Santo. Pero eso el judío no lo puede recibir, no lo puede tragar. No todos los israelitas, algunos de la parte judía, porque los de Samaria, los judíos de Samaria, los samaritanos, esos judíos samaritanos sí lo recibieron. La mujer samaritana era mujer judía, todos esos eran judíos, pero que vivían en Samaria, también lo recibieron. Los judíos de Samaria sí lo recibieron. Entonces hay un momento donde le dicen los de Judea, le dicen a Jesús: oh, tú eres de samaritano, le dicen a Jesús. O sea, tú eres de Samaria, tú eres del norte, de allá arriba. Porque entre los del norte y del sur siempre había habido esa distinción entre ellos. Aleluya. Hebreos 12:2. Y ya casi voy a ir parando ahí por si los hermanos quieren agregar algo. Hebreos 12, capítulo 2. Hebreos 12, 2 dice: puesto los ojos en Jesús, que pongamos los ojos en Jesús, el autor y consumador de la fe, el cual por el gozo puesto delante de él sufrió la cruz, menospreciando el oprobio, y se sentó a la diestra de Dios Padre. Puesto los ojos en Jesús, puesto los ojos en Jesús, puesto los ojos en Jesús, el autor y consumador de la fe, el cual por el gozo que somos nosotros, nosotros somos el gozo de Jesús, puesto el gozo delante de él, sufrió la cruz. O sea, cuando Jesucristo estaba en la cruz, estaba viendo el gozo delante de él, estaba viendo a ti y a mí aquí, escuchando palabra de Dios. Tú estaba viendo a ti y a mí, escuchando y gozándonos en la palabra de Dios, recibiendo palabra de Dios. Puesto el gozo delante de él, Dios veía el momento en el que tú te estabas arrepintiendo y se gozaba en la cruz. Jesucristo se gozaba en la cruz cuando veía aquel momento en el que tú decidías dejar esa vida que tú estás llevando y te convertías al cristianismo. Ese era el gozo que Jesucristo estaba viendo en la cruz. Por eso él sufrió la cruz. No le hizo caso a lo propio que le hacían la gente. Le decían: bájate de esa cruz, si eres hijo de Dios. Se encomendó a Dios que Dios le salve. Jesucristo escuchaba, pero Jesucristo no permitía que eso entrara a su espíritu, que eso entrara a su alma. Esas palabras no entraron. Entonces, ¿por qué? Porque Jesucristo estaba más pendiente mirándote a ti, porque Jesucristo estaba más preocupado por ti. No le importó el dolor en la cruz, no le importó ese sufrimiento, no le importó el castigo, el ardor en su espalda. Aquella lanza que le traspasaron no le importó, porque él te estaba mirando a ti. Él estaba más preocupado por ti que por sí mismo. Puesto el gozo delante de él, sufrió la cruz, menospreció el oprobio, y Dios lo coronó. Y hay una coronación para ti también si sufres el oprobio. Hay una coronación, una exaltación para ti también, porque la palabra dice que humillaos pues bajo la poderosa mano de Dios para que Él los exalte cuando fuere el tiempo. Hay un tiempo establecido donde Dios te va a honrar. Hay un tiempo establecido, una línea marcada donde Dios te va a honrar. Pero humillaos pues bajo la poderosa mano de Dios. Humillémonos. Bendito sea Cristo. Muramos ya a nuestro viejo ser. Rindámonos. Verá el fruto de su aflicción en la cruz. Nosotros somos ese fruto. Nosotros somos el fruto de su muerte en la cruz. Es necesario que nosotros muramos a nuestras pasiones, a nuestros deseos, para poder ver fruto, para poder ver a nuestros familiares. Necesitamos morir a algo, aquella área en la que nosotros no podemos
Dios y nos

puede ayudar? Si Jesucristo pudo y Él le está diciendo que Él está contigo y te está diciendo que tú sí puedes, que Él está contigo, que Él te va a ayudar. No, hermano Marcos, que yo fracaso todo el tiempo, que yo no sirvo, que yo no puedo, que yo trato, me levanto y caigo. No te preocupes, Jesucristo está contigo, Jesucristo no te ha desamparado. El boxeador cuando se sube al ring a boxear, él sabe que va a sufrir puños también. Él sabe que le pueden, en un momento de descuido, le pueden dar un mal golpe y va a caer hincado al piso. O puede hasta caer acostado. Pero la pelea no se acaba aquí, la pelea se acaba hasta que nosotros nos morimos y partimos de este mundo. Así que levántate en el nombre de Jesús. Vuelve a rearmar tu defensa para poder seguir peleando, pero no te quedes rendido. Tú puedes levantarte porque Jesucristo está contigo. Que tus propias fuerzas tú no puedes, ninguno de nosotros podemos. Es la mano de Dios la que nos sostiene, es Jesucristo el que nos sostiene. Sea Dios. Juan 3:36. Dice Juan capítulo 3:36. El que cree en el Hijo, o sea, el que cree en Jesucristo, eso lo dijo Juan el Bautista. Dijo Juan el Bautista: el que cree en el Hijo tiene vida eterna, pero el que rehúsa creer en el Hijo no verá la vida, sino que la ira de Dios está sobre él. O sea, el que cree en el Hijo tiene vida, pero el que rehúsa creer en el Hijo está muerto espiritualmente. Bendito sea Dios, está muerto espiritualmente. Nosotros, cuando morimos a nuestra carne, cuando morimos a nosotros mismos, nosotros estamos viviendo en el Espíritu. Y es el Espíritu el que está llevando eso, está haciendo que esos frutos vengan a Jesús. O sea, cuando tú hablas palabra, a veces nosotros, bueno, todo el tiempo nosotros somos así. Nosotros pensamos con la mente. Nosotros pensamos. Este cuerpo expresa lo que hay adentro. Mi boca está expresando lo que está en mi mente, lo que está en mi corazón, lo que yo te vine a decir, lo que yo te quiero decir. Eso está saliendo de dentro. Mi boca es el medio. Este cuerpo es el medio donde se está transmitiendo el mensaje. Como si yo quiero transmitirle un sonido a alguien que está lejos, yo voy a tomar una trompeta para que me escuche, porque está allá a lo lejos. Entonces, el espíritu mío, mi alma está dentro, pero este cuerpo está transmitiendo la voz. Entonces, lo que pasa es que nosotros muchas veces con la boca decimos una cosa, pero con el espíritu estamos diciendo otra. Con el espíritu nosotros estamos diciendo Dios te amo, Dios te amo. Con la boca nosotros estamos diciendo Dios te amo, Dios te amo. Pero con el espíritu nosotros estamos mirando al pecado y codiciando el pecado. O sea, nuestro espíritu, nuestro ser interior es el que escucha. Nuestro ser interior es el que habla. Muchas personas dicen, no, que yo me estaba hablando a mí mismo. No, tú no te estabas hablando a ti mismo, ese eres tú. Ahora, cuando tú abres la boca, entonces es que tú estás usando el instrumento que se llama boca para decir lo que verdaderamente hay dentro de ti. El que cree en el Hijo tiene la vida eterna, pero el que rehúsa creer en el Hijo no verá la vida, sino que la ira de Dios está sobre él. Ajá. Nosotros morimos para vivir, morimos a todo pensamiento y sentimiento carnal para poder vivir en lo espiritual. Entonces, cuando las personas vienen a orar por alguien, cuando las personas vienen a orar por ti, es una transmisión espiritual que se hace. O sea, nosotros tenemos que tener cuidado cuando alguien viene a orar por nosotros también. No cualquiera puede orar por ti, porque es una transmisión espiritual. Yo te voy a transmitir de lo que hay en mi espíritu. Si en mi espíritu hay gozo, yo te voy a transmitir gozo. Si en mi espíritu hay
si mi espíritu está contaminado, yo te voy a decir cosas bonitas, pero la transmisión es contaminación. Tu oído va a escuchar cosas bonitas, pero tu espíritu va a recibir lo que mi espíritu le está transmitiendo al tuyo. No cualquiera puede venir a orar por uno. Por eso Pablo le decía a Timoteo: mira, no vayas, no le pongas la mano a cualquiera. ¿Por qué razón? Porque esas personas, puede el espíritu de ellos, puede ser un espíritu receptor malo. Ajá. Entonces el espíritu tuyo puede estar bueno, pero el de la otra persona no. Tienes que tener cuidado. El que cree en el Hijo de Dios tiene vida eterna, pero el que rehúsa creer en el Hijo de Dios no verá la vida, sino que la ira de Dios está sobre él. Esto es lo que pasa cuando la ira de Dios está sobre la persona. Hay una doctrina que se llama la doctrina de la propiciación. La doctrina de la propiciación, en el Antiguo Testamento se hacían sacrificios donde estaba un altar con un fuego encendido. El fuego ardía para arriba y encima de ese fuego se ponía el animal a sacrificar. Ajá. Ese animal a sacrificar era el animal que el hombre presentaba para pedirle perdón a Dios. Era la ofrenda que le decía, como el hombre cuando está discutiendo con la mujer llevaba algo en su mano que era una flor para buscar reconciliación. En este caso el pecador llevaba un animal para buscar reconciliación con Dios, pero lo tenía que presentar en el altar. Cuando presentaba el animal en el altar, el humo subía para arriba. Es obvio que Dios no se agrada del humo, pero él veía la intención del hombre. Y cuando veía la intención del hombre, que de verasmente venía arrepentido, Dios decía: este lo recibo con olor grato. Ajá. No se refería al olor literal en sí, sino que se refería a la intención del corazón del hombre con la que llevaba el sacrificio, con la intención con la que llevaba la ofrenda. En la doctrina de la propiciación se enseña que ese sacrificio que el hombre presentaba, esos sacrificios eran tipos de Jesucristo. Ahora, resulta que nosotros no tenemos la cantidad, y jamás ni el rico más rico de este mundo va a tener la cantidad tan grande suficiente como para presentar el sacrificio para borrar los pecados. Entonces, como nadie tenía esa gran cantidad de dinero en este mundo, dijo Dios: yo sí la tengo. Yo soy el dueño del mundo. Yo soy el dueño del oro y de la plata. Entonces dice Dios: yo sí tengo el sacrificio perfecto. Yo sí tengo el sacrificio que le va a quitar el pecado a esa humanidad pecaminosa, a todo aquel que se quiera arrepentir. Y entonces viene Dios y Él mismo ofrece el sacrificio, que es su propio Hijo. Uh-huh. No había dinero. Entonces tú no busques acercarte a Dios con regalos, con ofrendas. No busques acercarte a Dios sin un arrepentimiento verdadero. No busques que Dios no, tú no le vas a doblar el codo con palabras o con regalitos al pastor. Tú no le vas a doblar el codo a Dios, al pastor, a mí, a los hermanos, a cualquier persona. Tú puedes engañar, a Dios no lo engañas. Dios lo conoce todo. Dios ve la intención del hombre antes que el hombre se acerque. Entonces, en la doctrina de la propiciación, el hombre se presenta con el animalito. Y dijimos que ese animalito era tipo de Jesucristo. Pero como el hombre no tenía suficiente para ese sacrificio, entonces Dios lo ofrece y ofrece a su Hijo. Ahora, el sacrificio se hace en inversión, o sea, invertido. Ahora, el fuego no sube de abajo para arriba para quemar el sacrificio. El fuego desciende de arriba para abajo para quemar el sacrificio. Ahora vino el fuego de arriba, o sea, vino la ira de Dios y cayó sobre el cuerpo de Jesucristo, porque el cuerpo de Jesucristo fue la capa que evitó que la ira de Dios cayera sobre nosotros. Fue aquella capa que evitó que la ira de Dios no nos fulminara. Es aquella capa que nos tiene cubiertos. Es aquella capa que no va a permitir que nosotros veamos el juicio de Dios cayendo en este mundo en el tiempo de la gran tribulación.
Es la misma capa aquella que no va a permitir que nosotros veamos las plagas de Dios haciéndole daño a la humanidad en este mundo, en los días venideros. A todo aquel que no haya recibido a Cristo y se entregue a Él, esa ira de Dios está sobre él. Escapa por tu vida, sé inteligente, busca de Cristo. La ira de Dios está sobre él, dice Juan el Bautista. A todo aquel que rehúsa creer en el Hijo. No lo digo yo, lo dijo Juan. El que rehúsa creer en Jesucristo, dice, no verá la vida. El que rehúsa creer en Jesucristo, dice, el que rehúsa buscarlo, ese lo que tiene es la ira de Dios está sobre él. O sea, la ira de Dios no está sobre el sacrificio que es Jesucristo, sino que la ira de Dios está sobre ti, sobre tu propio cuerpo, y va a caer. ¿Y qué vamos a hacer, hermano Marcos? Muchas personas dicen, no, que los cristianos que creen en el arrebatamiento, lo que quieren es escaparse del juicio que viene, escaparse de la ira de Dios. Eso es lo que los que creen en el arrebatamiento, lo que quieren es escaparse. Nosotros no, nosotros vamos a pasar por la gran tribulación. Si usted se quiere quedar para la gran tribulación, es opción suya. Yo me quiero ir en el rapto, yo quiero creer en el rapto, porque yo creo que ya Jesucristo pagó por adelantado para que yo no viera la ira de Dios, para que la ira de Dios no cayera sobre mi cuerpo, porque Juan está diciendo que el que rehúsa creer en Jesús, ese verá la ira de Dios, pero el que cree en Jesús, el que le ha entregado su vida y lo está buscando, ese no verá la ira de Dios, ese lo que verá es la vida. La doctrina de la propiciación, el fuego no sube para quemar el sacrificio, el fuego desciende desde el cielo para quemar el sacrificio. Y todo aquel que no ha recibido a Cristo, que no ha aceptado ese sacrificio, está presentando sus propios sacrificios. Dice que tus excusas para Dios, tus buenas obras son como trapos de inmundicia delante de Dios. Dios no busca tus buenas obras. Dios busca que tú busques de Cristo. Dios busca que tú te entregues a Cristo. Dios no está, en ningún momento Dios te ha pedido que le traigas dinero a alguien. En ningún momento Dios te ha pedido que vayas y le ayudes a fulano. Dios lo que te está pidiendo es tu vida. Dios lo que te está pidiendo es que te arrepientas y vengas a Él. La doctrina de la propiciación. Nosotros creemos que no veremos la ira de Dios porque ya la ira de Dios cayó sobre el cuerpo de Cristo. Y nosotros creer en que la ira de Dios caerá sobre el cuerpo de nosotros también es negar la doctrina de la propiciación. Es negar que Jesucristo sufrió la ira de Dios sobre su cuerpo. Es decir que murió por gusto en la cruz. No. Él murió en la cruz para librarnos de ese tiempo que se avecina. Segunda de Pedro, capítulo 2, segunda de Pedro, capítulo 5, nos habla acerca de eso también. Lo voy a leer rápidamente. Dice el capítulo 5, dice: puesto, versículo 11, versículo 10 dice: pero el día del Señor vendrá como ladrón en la noche, en el cual los cielos pasarán con grande estruendo, los elementos ardiendo serán deshechos, la tierra y las obras que hay en ella serán quemadas. Todo esto bonito que usted ve se va a quemar un día. Puesto que todo eso se va a quemar, puesto que todo esto que usted ve va a ser deshecho, versículo 11, ¿cómo no debéis vosotros andar en santa y piadosa manera de vivir, esperando y apresurándote para la venida del día de Dios, en el cual los cielos encendiéndose serán deshechos, los elementos siendo quemados se fundirán?
Pero nosotros, dice el apóstol Pedro, nosotros esperamos según sus promesas. Aleluya, según sus promesas. Dios ha prometido. No te ha prometido un ser humano, no te ha prometido el presidente, te lo ha prometido Dios. Es Jehová Dios que te lo está prometiendo y te dice que hay cielo nuevo para ti, que hay tierra nueva para ti, y que en ese cielo nuevo y que en esa tierra nueva, en ese ahí mora la justicia. Estando en espera de estas cosas, procurar con diligencia ser hallados por él sin mancha, irreprensibles y en paz con todos. Por ahí dice un versículo, sin la cual nadie verá al Señor. Tenemos que estar en paz con todos. Tengamos por entendido que la paciencia de nuestro Señor es para salvación. ¿Por qué Jesucristo no ha venido? Porque Él es, dice, porque la paciencia del Señor es para salvación. Dios está salvando a muchos todavía. Y la palabra del Señor enseña que hay un círculo. Hay un círculo que se va a cerrar. Por ahora ese círculo no se ha cerrado, pero está en lo último, en lo penúltimo para cerrarse ese círculo. En ese círculo dice que va a entrar, estamos entrando los gentiles, tanto como gentiles y judíos, al círculo de Jesucristo. Pero cuando ese círculo se cierre, dice que cuando la plenitud de los gentiles llegue a los caminos de Jesús y ese círculo se cierre, entonces se acabó. Entonces vendrá el rapto. Entonces será el momento que todos esperábamos, hasta que el último gentil entre. Tened por entendido que la paciencia de nuestro Señor es para salvación. Él es paciente porque todavía sigue salvando. Es sabiduría de Dios y está escrita. Crecer en la gracia de Dios y el conocimiento de nuestro Señor y Salvador Jesucristo. San Juan capítulo 5 versículo 24. Vamos a concluir con ese pasaje bíblico. Dice de esta manera San Juan 5:24. Dice: de cierto les digo, dice Jesucristo, que el que oye mi palabra, el que oye esta palabra que se te está predicando el día de hoy, esta no es palabra del hermano Marco, esta es palabra de Dios, esta es palabra de Jesús, esta es palabra que salió del Espíritu de Él, esto es palabra que salió de dentro de Jesús, del Espíritu de Jesús. De cierto te digo que el que oye mi palabra, dice Jesús, y cree al que me envió, tiene vida eterna. ¿Has creído tú? Y esa persona no vendrá a condenación. No hay condenación para los que aman a Cristo. No hay condenación para los que han creído a Cristo. No hay condenación para los que están tomados de la mano de Cristo. Para los que buscan hacer su voluntad. Para los que niegan sus pasiones allá afuera. Para los que han dejado toda contaminación del mundo. No vendrán ellos a condenación, dice Jesús. Ellos han pasado de muerte a vida. De muerte a vida. Morir a lo terrenal. Hay que pasar de muerte a vida. Bendito sea Dios. Este es tu tiempo. Este es tu momento. Si quieres pasar de muerte a vida. Eugenio Ramos nos llamó y dice que pide oración por sanidad de la próstata. 7 años escuchándonos. Wow, qué bendición, 7 años escuchándonos. Nos alegramos de saber eso, hermano Eugenio. Sabemos que por fe Dios va a obrar en su milagro. Nosotros estamos aquí para orar por su necesidad, pero el que se encarga del milagro es Dios, y yo creo que Dios lo va a hacer. Yo estoy seguro que Dios es como el dueño de la marca de carros, el Toyota. El dueño de la marca de carros Toyota sabe hasta el nombre de la última pieza que le ha puesto al motor de la Toyota. Y si un carro Toyota se daña, él sabe cuál es la pieza que tiene el problema. Y él se la puede cambiar. Dios nos hizo a nosotros. Dice que nos hizo a su imagen y a su semejanza. Él sabe que tú tienes esa enfermedad. Él sabe que tú estás buscando sanidad. Ahora, cuando él te sane, ¿qué vas a hacer? Entonces nosotros vamos a orar para que Dios se glorifique en esa necesidad y que tú glorifiques a Dios cuando Dios haya hecho ese milagro, hermano Eugenio Ramos. Vamos a dejarlos con unas alabanzas y
y luego estaremos entrando en la oración para despedirnos. Gracias por habernos sintonizado. Morir para llevar fruto. Es necesario que muramos para llevar fruto. Mientras nosotros no muramos, nosotros no vamos a hablar palabra de Dios, vamos a hablar palabra de nosotros, vamos a hablar experiencias de nosotros, que nosotros hemos vivido. Es necesario morir, es necesario llevar fruto. Hay personas que dependen de ti, hay gente que esperan una palabra de Dios, hay gente que esperan recibir de ti. Bendito sea Jesucristo, bendito sea Dios. Agradecimiento y reconocimiento, eso es lo que busca Dios en nosotros, que seamos agradecidos, que lo reconozcamos, que le adoremos, que le traigamos ofrenda voluntaria.

0: en mis palabras, permaneced en vosotros y pedid todo lo que queréis y será hecho. Aleluya, gloria a Dios. Bendito sea su nombre por siempre. Aleluya, gloria al Señor. Alabanzas al Todopoderoso. Bendito Dios, saludamos a todos los hermanos que están ahí en la plataforma digital, aleluya, viéndonos en esta programación. Aleluya, por primera vez veo ahí a esta hermana, aleluya, Daniela Alas Pérez, gloria a Dios, aleluya. Es un regocijo poderle ver ahí, está en sintonía. Espero que no sea la última ni la primera. Y ya siempre nuestra hermana que siempre nos sigue, nuestra hermana Mirna Mangandí, gloria al Señor, aleluya. Le saludamos en el nombre del Señor, aleluya. Gloria a Dios, bendito sea el nombre de Jesucristo. Vamos a orar en esta mañana, en estos minutos que nos quedan, por nuestro hermano Valencia, aleluya. Y también por nuestro hermano Eugenio Ramos, aleluya, esperando que él, aleluya, reciba ese milagro de parte del Señor. Y después, como decía el hermano Marco, ¿qué va a hacer después que usted reciba ese milagro? El consejo que nosotros le damos es que pueda venir otra vez, aleluya, al redil de nuestro Señor y Salvador Jesucristo. Han sido 7 años que usted ha estado escuchando esta programación. Aleluya. Solo quiero decirle que los brazos del Señor están abiertos. Y en esta mañana, aleluya, vamos a orar por ese milagro. Y usted queda comprometido, oiga bien, con el Señor, no con nosotros. Que vuelva otra vez a casa. Aleluya. Y vuélvase a levantar en el nombre del Señor Jesucristo. Aleluya. Porque su palabra dice en Juan capítulo 15, verso 7, dice: si permanecéis en mí y mis palabras permanecen en vosotros, pedid todo lo que queréis y os será hecho. Aleluya, esa es palabra del Señor. Aleluya, en esta hora vamos a orar, porque su palabra dice que aquellos que creen en su nombre no serán avergonzados. Aleluya, bendito sea Dios. Él está atento al clamor de los justos. Bendito sea Dios. Y en esta mañana vamos a clamar con sinceridad, y Él va a obrar aún en aquellos que no han llamado. Pero si usted pone su mano ahí donde siente, aleluya, esa enfermedad, ese aguijón, el Señor va a tocarlo a través de su Santo Espíritu, porque Él llevó esa enfermedad. Esa enfermedad no le pertenece a usted, resta que usted crea. Pero si usted quiere caminar con ella, andar con esos medicamentos, ese es problema suyo. Pero su palabra me dice que Él cargó toda enfermedad y la clavó en la cruz del Calvario, y por su sangre y por su llaga nosotros hemos sido curados, sanados. Oiga bien, y así que oramos en esta mañana. Padre, en el nombre poderoso de Jesús de Nazaret, le damos gracias, Dios eterno, en esta hora, porque hemos predicado su palabra, Señor amado, y su palabra, Señor, ha caído en terreno fértil una vez más en este día domingo, Señor, que nos permitió traer su palabra a través de nuestro hermano Marco Sánchez, Señor amado. Él ha hablado su palabra tal como está escrita, Señor, y sabemos que su palabra da el fruto, dará el fruto del que tú esperas, mi Dios eterno. Aleluya, porque hay una audiencia que ha escuchado su palabra, Señor, y es responsable de esa palabra que usted ha sembrado a través de su siervo, Señor mío. Ahora, Señor eterno, le presento, Señor mío, estos hermanos que han llamado, Señor, creyendo que el dador de todo milagro, de todo regalo, viene del Padre de las luces, del cual no hay sombra de variaciones, que viene de ti, mi Rey amado. En esta hora yo te presento primeramente a mi hermano Pedro Valencia. Él ha sido, Señor mío, un siervo que ha llamado en esta mañana por un milagro de sanidad, Señor eterno. Yo en esta hora yo te clamo en el nombre de Jesús, que tú obres, Señor, un milagro de sanidad como Él lo desea, Señor amado. Oh, cúmplele ese anhelo que Él tiene, Señor. Aquí con sinceridad te clamamos, cada uno de nosotros, como compañeros de milicia de ese Rey de Reyes y Señor de Señores. Le clamamos, Señor, que obre en su vida conforme la fe de su siervo, que todo aquello que está confesando en su vida ahora es paralizado. Aleluya, en el nombre de Jesús, y recibe la sanidad completa de la que Él está esperando, Señor. En ti, mi Dios amado, lo declaramos sano por su palabra, desde la coronilla de su cabeza hasta la planta de sus pies. Aleluya, que usted suaviza, Señor, aleluya, con aceite fresco. Oh, en el nombre de Jesús.
1: Jesús de Nazaret, lo declaramos sano para tu gloria, que muy pronto estará testificando de lo que ha, aleluya, experimentado en este día, Señor, a través de tu Santo Espíritu. Toda enfermedad ahora es quemada por el fuego de tu Espíritu Santo, aleluya. Mira, mi hermano es un genio, Señor Ramos, Señor eterno, en esta mañana también se comunicó con nosotros. Un hombre que dice que, aleluya, nos sigue por varios años, Señor amado, escuchando esta programación, aleluya. Te damos toda la gloria a ti, porque lo has tenido, Señor, pendiente de la palabra que has puesto en nuestra boca, Señor. Él ha sido edificado, oh Dios eterno, y en esta hora, oh Dios mío, te clamamos por el milagro de él, Dios mío, aleluya, que tú te glorifiques, Señor, en esa intervención que él va a tener, oh Dios mío, ahí en ese quirófano, Dios amado. Oh Señor, que uses las manos de esos médicos, Señor, que no sean ellos, sino que seas tú, oh Dios eterno, a través de esos hombres que van a hacer esa cirugía, mi Dios. En el nombre de Jesús declaramos, Señor, que él va a salir en victoria, porque tú estarás, Señor amado, en el cuidado de ese cuerpo, Señor amado. Oh, porque ha sido cuerpo, Señor, que ha sido, aleluya, sellado con tu Espíritu Santo, a pesar que se ha apartado, pero él ha quedado, Señor, aleluya, comprometido contigo, que si tu obra es un milagro, él volverá, Señor, a tus pies, oh Dios mío, porque él sabe, Señor amado, que el único dador de la vida eres tú, Señor, y el que conoce cada una de nuestros órganos de nuestro cuerpo y lo puede restaurar, aleluya, nuevo eres tú, Señor amado. Y en esta mañana yo te clamo, Señor, por él, Dios eterno. Oh, lo declaro en victoria, Señor, que cuando vaya ese quirófano, oh Dios mío, tú te glorifiques de una manera especial y nos pueda llamar, Señor amado, el próximo domingo a este lugar y pueda testificar de lo que tú has hecho, mi Dios amado. Y toda la gloria es tuya, Señor. Nosotros no somos nada, nada podemos hacer. Yo no le puedo dar nada a ninguno de mis hermanos, pero lo que tengo le damos, que en el nombre de Jesús se levantará, Señor, con fuerzas nuevas como las del búfalo, Señor mío, aleluya. Porque tú lo ungirás con aceite fresco para que siga como una antorcha encendida, alabando y glorificando tu nombre los días que le restan. Te suplico que en el nombre que sobre todo

de testificar lo que tú has hecho, Señor, para gloria y honra de tu nombre, porque tu palabra nos dice que estas señales seguirán a los que creen en tu nombre, Señor, que en tu nombre pondremos las manos sobre los enfermos y ellos sanarán. No puedo poner mis manos, Señor, pero yo sé que tú las puedes poner ahora, porque para ti no hay distancia. Tú eres soberano, omnisciente, omnipotente, Señor amado. Gracias te doy en el nombre de Jesús por una programación más de el ministerio declarando el señorío de Jesucristo. Gracias por los milagros que hace, por las sanidades que hace, Señor mío, por las cadenas que tú rompes, Señor, en aquellos que están atados, Señor mío, en el nombre de Jesús, porque tú nos has llamado a esto, Señor mío. Nosotros no estamos aquí porque queremos hacerlo, Señor, de nuestra propia cuenta. Tú un día nos llamaste, tú un día nos marcaste y estamos aquí pregonando este evangelio, Señor, sin impedimento, hablándole al mundo que el único que liberta, que el único que sana, que el único, aleluya, quien tiene salvación y vida eterna es tu amado Salvador Jesucristo. Gracias te damos, Señor amado. Aleluya, fortalece a los muchachos ahí en la institución, Señor, donde ellos están. Dale fuerzas nuevas, Señor, a aquellos que van a estar en corte durante esta semana, Señor. Aleluya, toma el control de esos jueces terrenales que tú tienes, Señor mío, en esos cuartos. Que cuando ellos empiecen a abrir los veredictos de cada uno de esos muchachos, Señor, que son convictos por la ley, puedan verlo, Señor amado. Aleluya, que ahora son personas transformadas por el poder de tu palabra, que han reflexionado, Señor, en ese lugar y han venido a tus pies. Ahora son embajadores tuyos, Señor eterno. Y si es el momento que salgan de ese lugar, pues tú sabes, Señor, aleluya, el día y la hora. Solo te suplico que les puedas dar, Señor amado, aleluya, esa confianza, aleluya, que todo está en tus manos, Señor mío. Gracias te damos en el nombre que es sobre todo nombre, de tu Hijo amado Jesucristo. Bueno, amado hermano y amigo, será hasta la próxima, si Cristo no ha venido, porque estamos esperando ese momento glorioso también. Si usted, aleluya, no los escucha, aleluya, el próximo domingo, es porque algo aconteció. Aleluya, es el rapto de la iglesia. Pero si estamos aquí, es porque no ha sucedido. Alabado sea Dios. Por eso es que siempre le decimos, será hasta la próxima, si el Señor así lo permite. Aleluya, seguiremos predicando esta palabra y anunciando su venida también, porque así está establecido un día. Él regresará por su pueblo, el que le está esperando, aleluya. Los que le están esperando, alabado sea Dios, Él regresa, aleluya. No sabemos el día ni la hora, pero está establecido un día, alabado sea Dios. Así como la muerte a usted y a mí nos va a sorprender un día también, esa no avisa. Pero aquellos que están conectados con el Espíritu Santo de Dios, a eso sí le avisa, aleluya, que el tiempo ha culminado. Mi alma alaba y glorifica a Dios. Bendito sea su nombre. Alabanzas al que vive para siempre. Será hasta la próxima. Que la gracia y la paz de nuestro Señor y Salvador Jesucristo sea con cada uno de ustedes.

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0: hablar de esas mujeres que nunca, pero nunca debes tocar.
1: ¡Uy! ¡Wow!
0: La mujer casada.
1: Totalmente de acuerdo.
2: Porque lo ajeno se respeta.
0: Las compañeras de trabajo.
1: Ay.
2: Esas son las que más fácil se ponen.
0: ¿Qué pasó? ¡Ey!
2: Me voy más lejos. Yo he visto casos de mujeres que se enamoran de un compañero de trabajo.
0: Sí.
2: Y el compañero de trabajo viene, le da y después la querosea.
1: ¿Cómo que le da?
2: Sí, le da amor y cariño. Le da amor y cariño.
0: La ex novia de un amigo.
1: Estoy de acuerdo contigo.
0: La ex.
2: Usted ni siquiera debería tener el número de teléfono de la novia o la ex novia de su amigo.
1: Claro que no.
3: Pero que esa es la primera porque es el amigo que uno respeta, no es a ella.
0: Ay.
3: Esta que dale.
0: La exnovia de tu hermano.
1: Claro, jamás.
2: Pero si la exnovia de tu amigo no se toca, imagínate otra
1: de
2: tu hermano. El hombre o mujer que se meta con la pareja o la expareja de su hermano o su hermana merece que Dios y la sociedad lo juzguen.
1: Lo juzguen, diable, qué fijo. Que son como hermanos y tienen una confianza más linda que
0: Lupita,
1: siento.
0: Tú te has comido un cuñado alguna vez.
1: No, pero se aparece.
2: No, Lupita, no, esa es mentira.
4: Allá en Santo Domingo, la mujer de un amigo, de un conocido, porque ni siquiera es mi amigo, de un conocido, se le sentaba en la pierna al suegro a cada rato. Dije, ay, yo lo quiero como mi papá.
1: Ay.
4: Yo lo quiero como mi papá y ella se lo aflojaba a él.
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0: Estamos hablando, analizando, ¿qué es un hombre chulo?
1: Es aquel que se cree princeso, que no da un golpe ni de karate, vive de la mujer sin importar lo que haga y cree que todo hay que dárselo.
0: Oye.
2: La definición de chulo tiene muchas ramas, porque también, un ejemplo, en mis años de andadera en la calle, a mí me decían chulo, pero era porque yo llegaba a un sitio, ¿verdad? Había muchas mujeres, de esos dice bebé, y yo, fulana, toma tu vente, fulana, porque pide lo que tú quieres, bebé, fulana, tienes lo del taxi, de ahí, ¿entiendes? Entonces me decían que yo era chulo porque yo hacía esa cosa.
3: Lo del tal chulo, porque es así, el tal chulo, este señor que tiene la mujer, que hace lo que sea, se la busca y de todo, y en la casa comiendo tranquilo y viendo películas.
0: Entonces, el chulo sí tiene que hacer, bueno, tiene que dar, sí, cintura bacano.
4: Sí, sí, en sabe ese sentido, Kama Sutra, sí, para que la mujer lo el pueda
0: chulo,
4: mantener.
0: El chulo es una brocha, bueno, pintando.
5: Buenas, miren, mis amores, hay dos tipos de chulo. Está el chulo que es el que le gusta vivir, ajá, de la mujer, y que la mujer sea la que haga y deshaga mientras él echándose fresco. Pero también está el chulo que es el que como que se ve un poquito bien y llega a los sitios y es engreído porque él está más bueno que nadie. Dios y mío. Entonces ahí no hay nada, él lo que va es, como uno dice, a chulear, a ver qué cae, pero más nada de ahí.
6: Para mí un chulo es un vividor, Dios, un princeso, eso es todo, un Carlos cualquiera.
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0: días están, ya tú sabes, como que vienen. No sé si que yo estoy atrasado. No sé por dónde que viene el bobo, pero yo estoy extraño. Vamos a ponerle un numerito más, 24, tú supiste. Los mega clásicos, a partir de este momento vengo con todos los temas bien ubicaditos. Muchas propuestas para el día de hoy, muchísimas gracias. Queremos que todas las madres dominicanas sepan que ya hoy solamente faltan 7 días. Te digo que te vengo retrasado. Y solamente con tu número de teléfono y tu correo electrónico yo te regalo un boleto, así de sencillo. Así que si tú quieres llevar a tu madre para que sea partícipe o sea una afortunada de tantos premios que tiene Casa Cultural Dominicana para este homenaje, 31 de este mes, el último domingo de este mes, el 11 de la Sycamore Street, pues entonces hazlo ahora, tú sabes que no hay ningún problema con esto, ¿eh? Esto es una fundación sin fines de lucro, sin nada de lucro, simplemente para engrandecer el nombre de mamá y todo lo que vaya concerniente a lo que es dominicanidad, ¿ok? Para que estemos claros, ¿eh? La temperatura está bien fresca, está lluvioso el todo el día de hoy. Yo creo que nosotros estamos para sacochito, para sopita, con cariñito al lado. Y si por casualidad hay un picantico, pues ni hablar. Y si usted no tiene porque no alcanzó el día de ayer para usted amotinarse tranquilo en la casa, pues entonces gaste un té de jengibre. Eso es buenísimo, eso calienta la sangre. Y te pone activo. Después estás inventando, entonces tú sabes. Después de los 50 hay que empezar a buscar la estrategia y los mecanismos que no sean nada que tenga que ver con incentivos. Que arrastren contaminación química. Vamos allá y seguimos. Pero tristemente no podemos si en realidad antes de mencionar y darle la gracia a los que han hecho posible este espacio de fin de semana se convierta en propio mío. 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Nosotros seguimos disfrutando y compartiendo, porque a partir de ahora hasta las 4, los mega clásicos, salsa, merengue y bachata. Pero la salsa fue ayer, así que hasta el sábado con nosotros seguimos disfrutando. Supiste, me voy a quedar huevito.
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0: Hoy así empezamos dándole la cordial bienvenida a nuestro querido hermano Comarque y Franco, que no se pierde ni un fin de semana. con el doctor de la alegría, Carlos Polanco Capulina.
2: Muérdame, amigo mío, se la está.
0: ¡Ay!

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Te fallan. 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

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Yo diría lo contrario. 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Y su buen trabajo, aparte de tener una buena extensión a través de nuestro medio de comunicación de la Mega Goy Broadcasting, también lo que llevan, porque se sienten satisfechos, van de boca en boca llevando esos buenos resultados, y por eso que el muchacho siempre está full. Así que anúnciate aquí en la Mega para que pueda aprovechar también este tumbao. 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Está claro, ¿verdad? Nosotros seguimos complaciendo peticiones. Estamos en los megas clásicos. Ok, los megas clásicos. Solo merengue y bachata clásica. Y complaciendo peticiones, ni modo. Mi hermano Barberito lo pidió. Y nosotros simplemente lo que hacemos es que lo complacemos. A él y a todo aquel que marque el 508-304-6258. Que hoy nosotros estamos regalando boletos. Solamente con tu correo electrónico y tu número de teléfono. Es un pase gratis para que lleve a mamá o que mamá llegue por sus propios pies. 11 de la Sycamore Street. Un evento de Casa Cultural Dominicana.

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0: 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Seguimos disfrutando y compartiendo, saludando a toda nuestra gente de Framingham, sobre todo a Cristina, también a Maura. Y también a Doña Lola, que no se pierde todos los domingos los megas clásicos. Me dice, Capulina, tú estás fuera de serie. Y yo le respondo para atrás, no, yo solamente guío el barco. Porque el capitán, o más bien quien lo construyó, fue Mr. J, ¿ok? Así que seguimos disfrutando. Recuérdate, mamá, que tengo una boleta gratis para ti, para que vaya a Noche de la Psicometría a celebrar tu Día de Madre Dominicana. Solamente tiene que marcarme 508-304-6258. Más despacito, escuchen bien. Ya me quedan pocas. Me quedan solamente que 4 boletitas. Así que yo quiero que tú me marques ahora. 508-304-6258. Casa Cultural Dominicana hace un homenaje grande a mamá. En centro. Muchos premios. Muchos regalos. Y todo incluye todo gratis para mamá. Así que aquí es que verdad está el homenaje grande. Y seguimos complaciendo.
1: ¡Hola!

Carlos Polanco Capulina. 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

0: 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Así que yo sigo más para allá, más comerciales y regresamos con más. Rumbo hasta las 4 de la tarde. Mamá, tengo boleta gratis para ti.
1: Señor Carlos, ¿qué es un piropo peligroso?
2: Eso, bueno, yo diría que son esos piropos atrevidos, esos piropos que la gente dice pensando que la va a romper. Ajá. Pero en realidad lo que hace es que ofenden.
1: ¡Ay! O faltan el respeto.
2: O faltan el respeto.
1: Pero hay piropos como sexuales que son ofensivos.
2: Sí, por ejemplo, sácale cédula que ya está criado.
1: ¡Ey! ¿Qué es eso? Sí. ¿A quién? ¿Al perro o al niño?
2: No, sácale ahí a eso que tiene en el frente.
1: ¡Ey!
3: Escucha la adivinanza, fui al monte y cavé una estaca, vine a mi casa y me traje el hoyo.
4: A mí un día me dijeron, no, pero yo no lo entendí, pero para mí fue grosero. Y que si tus nalgas fueran rústicas, mi lengua estuviera lisa.
5: Esto no es ofensivo, no. Cuando yo veo un tigre bueno en la calle, yo digo, señor, cuánta salud, yo enferma en mi casa.
2: Bueno, ella me lo dijo el otro día, mía.
1: Oye.
6: Quisiera hacer mantequilla para retirarme en tu arepa.
7: Sí, buena, Jota, estoy un poquito caliente, pero ahí vamos.
1: Cuidado.
7: No puedes evitar si quieres. Adiós, mi corazón chulo. Si no me miras, te parto ese.
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0: Cuquita, así se llama la muchachita.
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8 son los 10 minutos por encima de la 1 de la tarde. Contigo hasta las 4 de la tarde. Tú supiste, ¿verdad? No me voy a detener. Los mega clásicos del domingo. Recuérdate que no soy perfecto, pero no te envío nota, ni mucho menos un hola a las 2 de la mañana. Abusiva.

Tú estás más que claro que sí, ¿eh? Es porque nosotros no lo sabemos detener. Recuerdo una vez más, mañana lunes, pues un día feriado, estamos libres. Pero eso no significa de que no habrá entretenimiento en la mañana. Con el único programa que te lo han recomendado los médicos para que tú puedas superar cualquier tipo de frustración, estima baja o cualquier preocupación tal vez de un de una infidelidad o cualquier tipo de caso como eso, que son los que desconectan a cualquier ser humano. La terapia radio, de 6 de la mañana a 10 de la mañana. De 10 de la mañana a 3 de la tarde, música de manera interrumpida, sin comentarios. Y a las 3 de la tarde, el Playboy, Jaycee Rosario. Ustedes saben que el tipo la aplica y durísimo con su mega mezcla, ¿ok? Indiscutiblemente no hay desperdicio en la programación de las megas. Y respeto y mi admiración para él. Nosotros queremos llevar una buena recomendación. 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Ahí está el compa Cocote, Papitín y los mecánicos que nunca lo han incluido en la lista para que yo le dé su payolita gratis. Hagan su huelga, muchachones, hagan su huelga. Porque el que no grita, nadie lo conoce, mal pensado. Pero mi hermano Cocote, como siempre, tiene que bajarle dos. Cocote, tú vas muy rápido, ¿oíste? No, pero Cocote cree que son las malas, son obligados.

en el transporte. ¡Wow! Dos jóvenes talentosos con, marcando una trayectoria. Y porque la historia ya yo la cambiaron hace rato. Oye, saludo a toda nuestra gente que está en sintonía, especialmente para Diana y Carela, que está por ahí disfrutando en grande. Tú sabes que el próximo ya será la reina, le dirán, que tomarán en consideración su génito, sus genes. Se desarrollaron en un negro que tiene un flow terrible. El famoso Chemencito, ¿supiste? Chemencito era con nosotros, dedicándole una poesía hermosísima a todas las madres dominicanas en el 11 de la Sica Muestri, este domingo 31. Solo me quedan dos boletas para regalar. Mamá, márcame ahora. 508-304-6258, ¿ok? Complaciente.

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0: quien canto en creol. Será feliz que un B se fue y nos dejó. El único problema es que nadie quiere acompañarlo. Y permíteme decirte, eso tiene que ser gloria, porque nadie regresa. Hay sencillo como eso. Tú sabes que hay mujeres que no cocinan, pero calientan problemas. Capulina, bájale. ¿Cómo le puedo bajar? Porque tú te me estás quejando que tiene un problema de electromecánica y que, dicho sea de paso, ha ido a muchos talleres. Y simplemente yo te puedo decir, si tú vas a talleres donde hay pullines, tú supiste que los que están trabajando con tutoriales de YouTube. Así no se hace mecánica, manín. Tiene que llegar donde están los expertos. 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Ahora le dicen el maluco, porque tiene muchos seguidores. Tú haces mucha maldad, negro. Ay, sonó como Ceci, ¿verdad? Bájale dos, Capulina. 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Recuérdate que tienes que hablar con tu contador para que tu contador te explique los beneficios que te da tanto el gobierno federal como el estatal, para que invierta en tu negocio, en tu publicidad. ¿O tú prefieres mejor pagárselo al gobierno en TAS? Olvídalo, que así no.
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escondida de la cámara, porque entonces ¿quién le creó? No entiendo. Va a seguir abusiva. Así no, así no. El loco que estoy por hacer un cambio.

0: de esas mujeres que nunca, pero nunca debes tocar.
1: ¡Uy! ¡Wow!
0: La mujer casada.
1: Totalmente de acuerdo.
2: Porque lo ajeno se respeta.
0: Las compañeras de trabajo.
1: Ay.
2: Esas son las que más fácil se ponen.
0: ¿Qué pasó? ¡Ey!
2: Me voy más lejos. Yo he visto casos de mujeres que se enamoran de un compañero de trabajo.
0: Sí.
2: Y el compañero de trabajo viene, le da y después la querosea.
1: ¿Cómo que le da?
2: Sí, le da amor y cariño. Le da amor y cariño.
0: La ex novia de un amigo.
1: Estoy de acuerdo contigo.
0: La ex.
2: Usted ni siquiera debería tener el número de teléfono de la novia o la ex novia de su
1: claro
2: amigo.
1: Claro que no.
3: Pero que esa es la primera porque es al amigo que uno respeta, no es a ella.
0: Ay.
3: Esta que dale.
0: La exnovia de tu hermano.
1: Claro, jamás.
2: Pero si la exnovia de tu amigo no se toca, imagínate
1: otra de tu hermano.
2: El hombre o mujer que se meta con la pareja o la expareja de su hermano o su hermana merece que Dios y la sociedad lo juzgues.
1: Lo juzgues, diable, qué fijo. Que son como hermanos y tienen una confianza más linda que
0: Lupita,
1: siento.
0: Tú te has comido un cuñado alguna vez.
1: No, pero se aparece.
2: No, Lupita, no, esa es mentira.
4: Allá en Santo Domingo, la mujer de un amigo, de un conocido, porque ni siquiera es mi amigo, de un conocido, se le sentaba en la pierna al suegro a cada rato. Dije, ay, yo lo quiero como mi papá.
1: Ay.
4: Yo lo quiero como mi papá y ella se lo aflojaba a él.
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debajo de los vehículos no son mecánicos. ¿Lo supiste? Para todo aquello que una vez o un momento dado salen, oye, salen, esto, salen para afuera a apoyar y a hacer maldad. Y tú lo ves que rentan hasta talleres con que son mecánicos. Yo te digo, a ti que tener paciencia. Así que ya tú sabes, mi hermanito, complaciendo peticiones, tú supiste, rumbo a las 4 de la tarde estaremos contigo. Solo 15 minutos por encima de las 2 y yo sigo rompiendo, ¿ok?

para que le agradezcan. Solo cumple un rol que le corresponde. Criar para que tú no te pierdas, ¿ok? De la misma manera, no quisiera que te perdiera cuando arrancara para el 820 de la Main Street, a donde está Jesse Beauty Salon establecido. Tranquilita, sin moverse para ningún lado. Una mujer decidida y muy precisa, pero sobre todo muy clara con

una joven con talento que sepa hacer trenza, que conozca algo de rolo, que pueda secar y alguito más. Ella tiene una silla disponible y en verdad cree que tiene la capacidad para poder estar ahí en ese escenario de grandes ligas, de mujeres duras, con el blower, el peine y la tijera, y sobre todo con el buen manejo de sus manos frescas, libres. Hay veces que tú dices, bueno, yo no quisiera que me quitaran las manos de la cabeza porque lo siento profundo, diablo.

Oye, saludando a Ramón Llano, el cumpleaños más largo de la bolita del mundo. Felicidades, mi hijo, tú bien me te lo mereces. Nacho talentoso, inteligente.

0: Óyelo bien tranquilito. Esto es una pausa, ¿verdad que sí? Comercial que nosotros vamos. Pero acuérdate que no siempre es brujería. No, manín. Fue que no supiste elegir, papá. Regreso con más de los mega clásicos después de esta pausa.
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Imagínate tú que te digan de frente a frente: ya lo nuestro no puede seguir. Pero horas atrás había

No importa la circunstancia en la que estuviste, ni mucho menos. El hecho es que como es de face to face, ya mi corazón es de otro. ¡Wow! ¡Bárbara! Oye, saludo especial para ese corillo que está encendido ahí. Yo sé que mi hermano La Burbuja envía saludo cordial a su esposa amada, a las que tiene el soporte de la columna vertebral, Madame Calalú. También Hilda, que está cuarta de chuleta ahí todo el tiempo, mangando y haciendo y pasándote el momento alegre. Cuando tú llegas a la sabrosura, tú supiste. Ese contrato viene porque viene. Madame Calalú, quiero hacer reconocimiento a toda esta multitud de oyentes que nosotros tenemos, de que era una mujer espectacular, una mujer completa. Cualquiera piensa que solamente tiene un rico y sabroso sazón. No, Madame Calalú es más que sazón. Madame Calalú es decoradora, es diseñadora. Tiene un arte y un gusto espectacular. Cualquier persona le gustaría tener una buena decoradora para que le decore lo que sea, bautizo, boda, cumpleaños, etcétera, etcétera, etcétera. Esa es Madame Calalú. Así que mi respeto y mi admiración para ti, Hilda, tú supiste, ¿verdad? No hay propina para ti hoy. Me busqué lo mío. Complaciendo peticiones, no importa en cualquier parte del mundo. Óyeme bien donde me están llamando, de South Carolina. Usted no tiene madre. Para complacerlo con este tema musical de este legendario, el más caro.

tranquilito ahí sin hacer ruido. Lo vamos a sacar a la buena o a la mala entero. No podemos seguir con eso.

0: no tiene mamacita, grito de la gloria. Es para que usted sepa que aquí no se juega. Camarqui Franco, mi hermano de CF Construcción. Se sí es duro, romanense.
1: Chiquitín.

Mi hermano Luigi apareció disfrutando y compartiendo del fin de semana, sobre todo los mega clásicos del domingo. Una vaina bien.

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1: Damas y caballeros, para Frank Reyes, el príncipe de la bachata, ha sido un placer contar con el apoyo de todos ustedes a lo largo de su carrera artística. Por tal motivo ha querido homenajearlos con esta

0: Señor Carlos, ¿qué es un piropo peligroso?
1: Eso, bueno, yo diría que son esos piropos atrevidos, esos piropos que la gente dice pensando que la va a romper, ajá, pero en realidad lo que hace es que ofenden.
0: ¡Ay! O faltan el respeto.
1: Pero
0: hay piropos como sexuales que son ofensivos.
1: Sí, por ejemplo, sácale cédula que ya está criado.
0: ¡Ey! ¿Qué es eso? Sí. ¿A quién? ¿Al perro o al niño?
1: No, sácale ahí a eso que tiene en el frente.
0: ¡Ey!
2: Escucha la adivinanza, fui al monte y clavé una estaca, vine a mi casa y me traje el hoyo.
3: A mí un día me dijeron, no, pero yo no lo entendí, pero para mí fue grosero. Y que si tus nalgas fueran rústicas, mi lengua estuviera lisa.
4: Esto no es ofensivo, no. Cuando yo veo un tigre bueno en la calle, yo digo, señor, cuánta salud, yo enferma en mi casa.
1: Bueno. Ella me lo dijo el otro día, mía.
0: Oye.
5: Quisiera hacer mantequilla para retirarme en tu arepa.
6: Sí, buena, Jota, estoy un poquito caliente, pero ahí vamos.
0: Cuidado.
6: Lo puedes evitar si quieres. Adiós, mi corazón chulo. Si no me miras, te parto ese.
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Para mi hermano y mi amigo, el Néstor, que está por ahí. Néstor dice, claro, aquí por eso donde el capitán lo vea. Así que saludo especial para ti. Dice que aquí en cabina lo que estamos es directo y en vivola. Villa Juana y los barrios de Bajo Mundo. Con Chupita City y compañía. Oye, saludo especial para todas aquellas personas que están directo y en vivola desde allá de, oye, New Hampshire, Manchester. Oye, de, oye, pero tú, señor, pero tú tienes mamacita. En todos los puntos cardinales están conectando con los megaclásicos. Recuerda que no importa, tú también puedes hacer lo mismo. Solamente tienes que bajar la aplicación, la Mega Radio 106.1, y de cualquier parte del mundo tú también estarás conectado, disfrutando, gozando con el tipo del flow. ¿No supiste? Vamos allá y vamos por más. 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Mi hermano Chucky, acompañado de Barberito, comandando y controlando parte de la armada. Él es parte del escenario y dice, claro,

La próxima vez que me lo den en pesos, tú verás lo que va a pasar. Así no, Duchuque, oíste. Verdugo. 95 de la misma honestidad. Así que si tú quieres hacer un cambio de manera oficial o te traumatizaste con tu peluquero porque supuestamente cogió demasiado confianza y entendía que no te iba a perder como cliente, pues yo te invito a que dé el paso al frente. Hay que tener valor, claro está, para cambiar de peluquero. Pero cuando tú miras y observas y te das cuenta que

0: El viejito, dicen que es ciego, pero es de la vista. Ahí él toca. Pero toca bueno, yo no entiendo a qué se debe.
1: Préndeme, Johnny Martínez.
0: ¡Deodoro Reyes!
1: Ese son todos, Deodoro.
0: Él es no vidente, no ciego. Porque ciego es el que no tiene tacto. Y él es duro tocando.

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1: ¡Ay, qué bien! Oye, recuérdate que en el 820 de la Main Street está Jesse Beauty Salon. Impecable, le dicen la maestra, la que hace magia. Siempre te pide tres deseos y te regala uno de ñapa. Jesse Beauty Salon necesita una que haga trenza. No sé, porque es que la demanda está alta, está grande. 820 de la Main Street, 30 años de trayectoria y experiencia, pues ni hablar. Ella es única. Arreglando pelo.

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0: Óyelo bien.
1: No te preocupes, madre mía.
0: En el 11 de la 5 como está en la ciudad de Worcester, Massachusetts, este domingo 31, las madres dominicanas hacen honor a su nombre. Dominicanidad, dominicanidad, dominicanidad. Ahí va, ok. Y eso es especial para él.

Es mujeres que bailan bueno. Tú sabes que toda la mujer que sabe bailar salsa, aperruchar un perico ripiao como manda, un merenguito clásico recibiendo todas las puertas que su pareja en el momento del baile le da y la recibe perfectamente bien y responde con ese arte, porque para bailar merengue clásico hay que tener un arte, hay que tener un estilo, una elegancia. Es lo único que tú puedes bailar sin ropa que no sea urbana. El merengue clásico. Así que mi saludo especial para toda nuestra gente que están en sintonía disfrutando y compartiendo, pero sobre todo al equipo completo de Casa Cultural Dominicana. Mis felicitaciones en grande para todos ellos. De verdad que están haciendo un trabajo espectacular, un trabajo ejemplar. Dice que la historia ya está ahí. Ya la historia está. Ahí sí, eso lo sabemos. La trayectoria está, ahora la historia se está cambiando. Han cambiado la historia porque ya pronto viene sumando por ahí por los rincones el primer festival dominicano arropando toda la cultura latina. ¿Supiste? ¡Ay, se me zafó! No estaba autorizado, pero es que la emoción es tan grande que no puedo evitarlo. Así que los dominicanos tienen ya a partir del... ¡Ay! No puedo decir la fecha todavía. Pero sí, ya tenemos festival dominicano arropando toda la cultura hispana, ¿ok? Sé que cada uno de los latinos tiene un espacio ahí. El 5 de septiembre. ¿Qué me importa a mí? Lo dije. Eso es alegría, júbilo y felicidad. En nosotros ya contar con una representación original. Claro está, sin dejar de reconocer el trabajo arduo que hicieron la antigua administración. Y respeto y mi admiración para Tania, también para la señora Niurka y todo el resto del elenco de esa vieja administración de Casa Cultural Dominicana. Mujer emprendedora, luchadora que mantuvieron por más de 20 años en sus hombros ese nombre que hoy pesa. Así que saludo especial para mi hermano, empezando con el señor presidente Pascual Sigoyen.

la Spanglish. ¿Y qué te digo? También nuestro querido hermano y amigo Carlos Polanco Capulina, sin dejar departamento de Garajuana. Mi respeto y mi admiración y mis felicitaciones, de verdad que sí. Todos ellos juntos, hoy este domingo 31, llevan una felicitación en grande a las madres dominicanas. Tú debes de estar ahí. Tú no debes de dejar de llevar a tu madre y tú debes hacer un acto de presencia. Apoya a una comunidad que ha dado todo y sigue dándolo todo en todo el tono de las palabras. El dominicano ha crecido fuertemente aquí. Y el número ya es un número importante, ¿eh? Analicémoslo. Mi hermano César, te dejé de último porque quería que tú sufrieras un poco. Con esto me despido. Nos despedimos con esto, sin antes nosotros darle las gracias a todos nuestros patrocinadores que hacen siempre lo posible porque estemos aquí todos los fines de semana. Los sábados nosotros rompemos tempranito, desde las 10 de la mañana hasta las 11, con el señor Noticia, el señor Antero Amparo. Micrófono abierto. Un programa que de verdad tiene un contenido fuertísimo junto con Jensi Rosario. Hacen una mancuerna perfecta, con crítica muy constructiva, análisis profundo, entrevista, información veraz. Micrófono abierto con Antero Amparo y Jensi Rosario. Y usted supo que a las 12 entonces llega el polifacético, el doctor de la alegría, Carlos Polanco Capulina. Sal sábado, 4 horas de manera interrumpida con la mejor salsa, que ustedes son las que la solicitan y la piden, pero una producción del señor Mr. J y Carlos Polanco quien conduce. Y los domingos, pues ni hablar siquiera. Así que muchísimas gracias, no me queda mucho más que decirle. El programa de 6 a 10 de la mañana, todos los días de lunes a viernes, es el único programa que está recomendado por los médicos como la terapia para levantar ánimo. 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Gracias a Green Auto Service. Gracias a Cookie Auto Repair. Barberitos Barbechón. Master Touch Auto Body. ¿Y qué le puedo decir? Felicitaciones y lo esperamos pronto. Este domingo 31. Así me despido. No olviden que mañana es día feriado federal. Así que hoy nos vamos de rumba. No hay a quien respetar el día. Moreno, y felicitaciones. Camarqui Franco, mío personal. Felicitaciones. Si ven a Bolivia por ahí, dígale que su padre lo ama. Daro y Manuel Polanco. Y la familia feliz, la señora de la Cruz de Vacaciones. Y

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0: de esas mujeres que nunca, pero nunca debes tocar.
1: ¡Uy! ¡Wow!
0: La mujer casada.
1: Totalmente de acuerdo.
2: Porque lo ajeno se respeta.
0: Las compañeras de trabajo.
1: Ay.
2: Esas son las que más fácil se ponen.
0: ¿Qué pasó? ¡Ey!
2: Oh, mamá, voy más lejos. Yo he visto casos de mujeres que se enamoran de un compañero de trabajo.
0: Sí.
2: Y el compañero de trabajo viene, le da y después la querosea.
1: ¿Cómo que le da?
2: Sí, le da amor y cariño. Le da amor y cariño.
0: La ex novia de un amigo.
1: Estoy de acuerdo contigo.
0: La ex.
2: Usted ni siquiera debería tener el número de teléfono de la novia o la ex novia de su
1: claro
2: amigo.
1: Claro que no.
3: Pero que esa es la primera porque es el amigo que uno respeta, no es a ella.
0: Ay.
3: Esta que dale.
0: La ex novia de tu hermano.
1: Claro, jamás.
2: Pero si la ex novia de tu amigo no se toca, imagínate
1: la de tu hermano.
2: El hombre o mujer que se meta con la pareja o la expareja de su hermano o su hermana merece que Dios y la sociedad lo juzguen.
1: Lo juzguen, diable, qué fijo. Hay amigos que son como hermanos y tienen una confianza más linda que
0: Lupita,
1: ¿cierto?
0: Tú te has comido un cuñado alguna vez.
1: No, pero se aparece.
2: No, Lupita, no, esa es mentira.
4: Allá en Santo Domingo, la mujer de un amigo, de un conocido, porque ni siquiera es mi amigo, de un conocido, se le sentaba en la pierna al suegro a cada rato. Dije, ay, yo lo quiero como mi papá.
1: Ay.
4: Yo lo quiero como mi papá. Y ella se lo aflojaba a él.
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Es una fecha conmemorativa en los Estados Unidos de América. El último lunes de mayo de cada año, recordando con valentía y orgullo a nuestros soldados caídos en batalla. ¡Feliz Memorial Day Weekend!

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1: Por más que tú digas, te voy a aconsejar que no sigas buscando en otros lo que ya perdiste de mí.

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1: Me la hice Karol G, baby.

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0: Gungan Beach, BlakeMusic.net.
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